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1: Al inicio de este 2026 comentamos sobre la deuda de los ayuntamientos con la Comisión Federal de Electricidad y de Laudos Laboral. A 7 meses de distancia, el adeudo continúa, el cual supera los 1.500 millones de pesos. Información del Congreso Local y de la Empresa del Estado revela que los municipios enfrentan pasivos que rebasan los 900 millones de pesos por laudos laborales y son las demarcaciones de Paraíso y Macuspana las que encabezan la lista en este tema. En lo que se refiere al consumo de energía eléctrica, los ayuntamientos acumulan una deuda de 606.353.000 pesos. Y es que Macuspana, el municipio que concentra el mayor pasivo, asciende a 133.587.000 pesos. El asunto no es local. A nivel federal, los adeudos de los gobiernos estatales, municipales y de otras dependencias del sector público con la Comisión Federal de Electricidad crecieron 25% al cierre del 2025, a diferencia de otros años. El reporte más reciente indica que los pasivos ascendieron a más de 50.700 millones de pesos al término del año pasado, frente a los 40.492 millones registrados al cierre de 2024, por lo que la deuda alcanza los 132.638 millones de pesos, cifra comparable con la utilidad neta obtenida por la empresa en 2025 de 139.000 millones de pesos y que podría convertirse en impagable. Hasta el siguiente comentario.
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2: Las 6:06.

10:08. Continuamos en la Qué Buena, 89.3, y hermosa. ¿Cómo andamos? ¿Cómo andamos? Dice por acá, Patito, te me pierdes, pero aquí sigo, mi rey, aquí sigo. 9931-2909-33. Los que enviaron ahí su captura de pantalla para participar con ADO para ir al partido, en un momento más llegarán los boletos a su móvil. Así que estén muy, muy pendientes y muchas felicidades a los ganadores. Pero todavía puedes seguir participando, todavía. 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Y denme, por favor, su nombre completo y con mucho gusto les haremos llegar este pase doble para ir a disfrutar el partido de Bravos contra Olmecas. Y los que me enviaron hace rato todavía, ya les va a llegar, ya les va a llegar. Ustedes ténganme tantita paciencia. Que ando aquí como el pulpo, de aquí allá, tocando aquí, tocando allá. Pero no cosas malas, muchachos. 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

nos están escuchando. Muchísimas gracias por tantos mensajitos. Ándele. Ah, no, pero es que la Patito. Ah, no, la qué buena. Ahí está dando. Ahí sí todos escriben, ¿verdad? Pero si no, no escriben nada. Son unos tramposos. Oiga, muchachones, hace un momento acaba de caer una agüita aquí, pues en la ciudad de Villahermosa. Un pequeño chubasco, una nubesota que pasó, que estaba así como que cargada, que yo dije, se va a caer un diluvio, pero no, nada más fue un medio chubasco. Pues bueno, nos refrescó. Así que qué bueno, ¿no? Bendito sea Dios que pues por lo menos va a estar fresco.

violento. ¡Qué bárbaro! Oiga, muchachones, cuéntame por dónde están, dónde se encuentran. Oiga, gracias por tantos mensajitos. Ay, Dios mío, pues eso sí están puestos, ¿ah? Le hice unos regalos y ahí están más puestos que un chiquitín. Son tremendos, chamacos, son tremendos. Pero bueno, vámonos con más buena música. Vámonos con más buena música. Saludos para Alejandro, para Fry. Saludos para Antonio Palacio. Saludos para Estefanía. Para Lucerito. Ahí están más puestos que un chiquitín. Para Asunción, para Lupe, Lupe Cupil, para Sergio Pérez. ¡Hay muchos mensajitos! Vámonos con más buena música. Y nos vamos a quedar con esto que está recién salidito del horno. Para que ya no duela.

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0: Las 6 con 18 minutos.
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9: Las 6 con 25 minutos.
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12: Las 6 con 33 minutos.
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4: Las 6:44.
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6:49, 6:49, ¡qué bárbaro! Muchas felicidades, a los ganadores de los pases dobles para ir al gran partido de los Olmecas contra Bravos. Recuerden, muchachones, que el partido es el partido de mañana, 31 de julio, para que no se me vayan a equivocar y se me vayan otro día, ¿eh? Así que lo saben, tan solo tienen que presentar, pues, ese código que les estamos mandando a su móvil. Un pase doble para que se vaya ya. Antes que yo me vaya, les quiero dejar completito la entrega, porque así me gusta. Que si me encomiendan una tarea, con gusto, me gusta terminarla. Un gran abrazo para todos ustedes, muchachones. ¿Cómo vamos? Oiga, saludos hasta Coatzacoalcos, Veracruz. Muchísimas gracias. No soy Topo. ¿Dónde escucharon a Topo? Topo está de vacaciones. Mita, saluditos, Mita. Muchísimas felicidades, muchachos. A todos los que se comunicaron con nosotros. Isauro, Sergio, Guadalupe, Asunción, Jonathan, Lucerito, Stephanie, Damián. Quiero sentir tu cuerpo. Pedro, Freddy, Alejandro. Nares, Antonio. Ay, ay, ay. Se nos van al partido. ¡Qué belleza! Hay que disfrutarlo. Y pues uno más, Joel, Joel Nares, felicidades. Este pase es para ti. Oiga, muchachones, bueno, ha llegado el momento de despedirme. Vamos a despedirnos ya, porque pues la Patito ya se tiene que ir a descansar. Ya.

Escuchamos mañana. Dice, el hombre que sabe querer. Dice, excelente música. Muchísimas gracias. Besotes para ti, mi rey. Cuídense mucho. De verdad, cuídense mucho. Les deseo lo mejor de todo corazón. Cuídense, de verdad, hay que manejar con mucha precaución ahora que pues que llueve, que hay que estar muy al pendiente de las llantas, sobre todo del freno también, y hay que estar pendiente del coche para saber y tener la seguridad de que vamos a llegar con bien. ¿Sale? ¿Sale, muchachones? Bueno, ahora sí ya me voy. Ah, pero espérenme, no me puedo ir sin decirles esto, ¿eh? 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Les dejo ráfagas de besos y abrazos. Nos escuchamos mañana, primeramente Dios. Cuídense mucho.

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5: Las 6 con 58 minutos.
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0: Las 7 con 2 minutos.
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4: Al inicio de este 2026, comentamos sobre la deuda de los ayuntamientos con la Comisión Federal de Electricidad y de Laudos Laboral. A 7 meses de distancia, el adeudo continúa, el cual supera los 1.500 millones de pesos. Información del Congreso Local y de la Empresa del Estado revela que los municipios enfrentan pasivos que rebasan los 900 millones de pesos por laudos laborales, y son las demarcaciones de Paraíso y Macuspana las que encabezan la lista en este tema. En lo que se refiere al consumo de energía eléctrica, los ayuntamientos acumulan una deuda de 606.353.000 pesos. Y es que Macuspana, el municipio que concentra el mayor pasivo, asciende a 133.587.000 pesos. El asunto no es local. A nivel federal, los adeudos de los gobiernos estatales, municipales y de otras dependencias del sector público con la Comisión Federal de Electricidad crecieron 25% al cierre del 2025, a diferencia de otros años. El reporte más reciente indica que los pasivos ascendieron a más de 50.700 millones de pesos al término del año pasado, frente a los 40.492 millones registrados al cierre de 2024, por lo que la deuda alcanza los 132.638 millones de pesos, cifra comparable con la utilidad neta obtenida por la empresa en 2025 de 139.000 millones de pesos y que podría convertirse en impagable. Hasta el siguiente comentario.
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0: ¿Qué onda? ¿Cómo están? Buenas tardes. ¿Cómo están? Buenas tardes. En este juevesito 30 de julio. No, no se ha acabado el mes. Estamos a unas cuantas horas. Porque resulta que este mes trae 31 días. ¡Uy! ¿Cómo están? Buenas tardes, noches. ¿Ya? ¿Cómo le agarró la lluviecita? Ay, ay, ay. Yo sé que muchos tienen calor. Otros dicen, ay, qué rico refresco. Pero, ¿verdad? Depende su temperatura corporal. ¿Verdad? Pero bueno, aquí estamos. Gracias a la naturaleza, ¿verdad? Que nos dio este regalito de esos rayos, de esos truenos, que pareciera que el cielo se va a partir en dos y que algo va a venir ahí. Torno. ¡Wow! ¡Qué padrísimo! Cosas de la naturaleza, ¿verdad? Yo sé que muchos así salen corriendo, se tapan los oídos, se esconden, se cierran los ojos, se abrazan. Digo, aprovechando, ¿verdad? Aprovechando. Oye, bueno, buen pretexto para abrazar a esa personita que nunca te has animado. Ay, es que a mí me asustan los rayos. Ay, ay, ay, ay. Ay, un abracito. Ay, perdón, o sea, no lo hice con esa intención. Es que a mí me dan miedo los rayos. Es que no puedo ver los relámpagos porque, ay, siento feo. Ay, no. Ay, mejor me agarro a ti. Ay, buen pretexto, chamaca loca. 7:12 p.m. Sean todos bienvenidos a este su programa musical de Espinocturno, claro. Qué buena noche con la mojarrita sin aquel. Ay, la neta que sí. La neta que sí. ¿Cómo están? Buenas tardes, noches. Aquí entrando a la cabina. No es cierto, a las 7 entré. Pero obviamente, pues hay cosas que transmitir. Y bueno, aquí estamos dándole la bienvenida a todo mundo, a todo el que se quiera registrar de una vez. Ahí están las listas. Mire, de este lado está la lista para los que les gusta todo. De este otro lado, en esta otra fila, los que más o menos, ¿verdad? En la tercera fila son los que nada más están escuchando. En la cuarta fila son los que no les gusta el programa. De eso sí se van a notar un montón. ¡Qué bárbaros! No sean así, oigan, qué bárbaros. Ya se me acabó la música. Ya vieron.
1: ¡Ya llegamos! ¡Vénganse todos! ¡Vamos a bailar con la banda!
0: Oigan, dos cositas importantes. Hace ratito hubo un choque ahí más o menos a la altura del Juan Graham. Entonces tenga mucha precaución porque pues estaba o no sé si que todavía a vuelta de rueda, así que tome sus precauciones. Y también aquí arriba del puente, ya ve que usted viene por Pajes Yergo y sube el puentecito, ¿no? Ese, para cruzar Ruiz Cortines, y ya si quiere se va todo hacia Avenida Universidad o retorna, ¿verdad? Hacia acá de regreso a Ruiz Cortines. Bueno, ahí arriba en el puente hay un señor que creo que se le averió su llantita. Tenga mucha precaución porque no se ve como va uno subiendo el puente, no se ve. Así que maneje con mucha precaución, no ande rapidito porque se va a encontrar con esa camioneta, con ese señor que pues desafortunadamente algo le pasó a su llantita y está cambiando esa llanta, así que pues vamos a tomar precauciones, ¿verdad? Y nada de pitar y que quítese, porque usted también puede pasar por ahí, no le gustaría que lo estén apurando ni que le estén aventando el carro ni nada de eso, ¿eh? Así que truchas con eso. 7:15 p.m. teléfono en cabina 99-31-42-0265 es el número de la cabina en Qué Buena Noche con la Mojarrita. Y 99-31-2909-33 es el número de WhatsApp para que te vayas reportando, me vayas escribiendo, ¿verdad? Y yo pueda leer tu mensajito. 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

Como el que se le olvida poner, o más bien se le olvida que tienes otra velocidad, ¿verdad? Metida ahí en el auto y tú quieres ir para atrás y sopas que vas para adelante.

0: ¿Dónde es que te picó hoy? A ver, está entrando una llamada, pero ¿saben que no encuentro el cable? ¿Por qué me lo esconden? ¿Por qué me hacen esa maldad? ¡Qué bárbaro! Ya van a colgar, ¿eh? De aquí a que lo encuentro ya colgaron. A ver, bueno.
1: Bueno. Ya viste que me mantuve hasta que me contestaste.
0: No, es que yo lo que quería es que se te acabara el saldo.
1: Ah, ahora resulta.
0: No, es que me escondieron el cable, ¿tú crees?
1: Ah, así se le dice ahora.
0: Así se le dice ahora. Claro, cuando no quiero contestar, no, para nada, aquí estamos ya.
1: Ah, qué bueno que me dices esa, ya la voy a empezar a aplicar.
0: Ay, ¿cómo eres, Rubencito? No, ¿cómo eres? ¿Y mi bechito?
1: Ah, sí, es cierto, porque ayer me gosteó la locutora.
0: ¿Cómo va a ser? Oye, no, pero es que también tú quieres que yo descifre tu cifrado ese de cómo hablas, no inventes.
1: Mi clave morse.
0: Claro.
1: Ah, pues ya te voy a dar curso de clave morse para que vayas aprendiendo.
0: No, papacito, mejor cómprate un mejor celular para que tenga buena recepción.
1: A la mecha, me dijiste pobre.
0: No, es que también ¿dónde andas tú en el Montazal de quién sabe dónde?
1: Ah, pues que así es mi vida, ¿qué quieres que haga?
0: Y hablando de celulares, hoy estoy estrenando y no estrenando celular.
1: ¿Cómo?
0: Sí, lo que pasa es que el que tenía, híjoles, ya estaba súper lento y ya estaba inflada la pila. Entonces, hoy me dieron un celular, pero está roto de la pantalla, pero bueno, está más ágil, más rápido. ¿Cómo ves?
1: Yo compro puros desechables.
0: Ah, eso me daba la espina, ¿eh?
1: O sea, a ver, espérame. No es como que boto los celulares cada dos días o cada... No, tampoco.
0: Ah, bueno.
1: Lo que pasa es que yo compro el celular que no sea muy caro, que sea barato cambiarle la pantalla, porque por lo regular acá en el trabajo se me rompe de la pantalla, pues porque a veces lo tengo en la bolsa, o ya le cayó un fierro.
0: Oye, entonces no funciona ese que le llaman multi-impacto, ¿cómo le llaman?
1: Ay, eso, llámelo, todos los celulares le he puesto mica de impacto y su mica y todo, y ya aún así pasa por acá todo, que se rompe la pantalla.
0: Ah, ¿sabes qué es lo que debes de hacer? Ponerlo en un una lonchera transparente.
1: ¿Verdad? ¿Sí? No, lo que voy a hacer es que le voy a envolver como tres playeras al celular.
0: También, pero ¿cómo vas a ver? Al menos en la lonchera transparente, aunque se te caiga, pues no le pasa nada.
1: Pero la lonchera es de plástico, si le cae un fierro, se apochorra el plástico y sí le llega al celular.
0: Acabo de tener una idea para ese tipo de personas que tienen manos de mantequilla y de jabón.
1: A ver, cuéntamelo.
0: ¿Te lo digo?
1: Claro.
0: ¿Lo vas a patentar tú?
1: Una burbuja de hámster, me vas a decir.
0: Una pelota así como de hule espuma, esas pelotitas como de front tennis o frontón.
1: Ajá, donde... Sí, como...
0: Sí, ahí lo metes. Y como está redonda, aunque se te caiga el celular, va a empezar a rebotar. Pero no se te va a romper.
1: Pero me voy a ver muy raro. Cada vez que saque mi... Sí, pero me voy a ver muy raro, ¿no? Cuando el cliente te lo tenga ahí de frente y le diga, a ver, espérame, lo tengo aquí en mi celular y saque una pelota.
0: Exacto, y peor, que se te caiga y empiece a rebotar.
1: Ay, perdón, se está moviendo el celular.
0: Pero es buena idea, así ya no se te va a romper la pantalla.
1: Pues quizás.
0: Bueno,
1: lo vamos a intentar.
0: Bueno, quien quiera que haga ese prototipo, ahí me pone de a mí de su idea, ¿no? Que yo tuve la idea de eso.
1: Ándale, cuando se patente va a decir el nombre, la mojarrita.
0: El porcentaje ahí de las ganancias.
1: Ándale, 0.5% de porcentaje.
0: Bueno, algo es algo, no importa, porque como se va a vender por millones. ¿Qué onda, Rubencito?
1: Pues, primero que nada, ahí te va.
0: A ver. ¡Qué rico!
1: ahí está, sí, porque ayer me gustió la locutora.
0: Sí, hombre, qué bárbaro, qué grosera.
1: Qué grosera, pero ya ni modo, ya le mandé su besito.
0: Está bien.
1: Y también para todos los que están escuchando, le mando su besito, ahí les va, ¿eh? ¡Mua! Ese cortito para ellos.
0: Para ellos y para ellas, para que no se enojen.
1: Ándale, sí, porque no vaya a ser que me estén reclamando después.
0: Está bien, Rubencito. ¿Qué onda? ¿Qué canción quieres escuchar el día de hoy que está como que empiernada la tarde, romanticona, no sé, apapachadora? ¿Qué quieres escuchar?
1: Fíjate, mamacita preciosa, chiquita, chula, dorada, que ando cantando la de... En tu cumpleaños te llevaré 20 rosas. Esa mera.
0: La de 20 rosas.
1: Ándale, ándale, ándale.
0: Ese es de Ángeles
1: Azules.
0: Ahorita la buscamos, ¿sale?
1: Claro que sí, claro que sí.
0: Sale pues, mi Rubencito, cuídate mucho y hasta donde estás suena.
1: Suena la fe buena con la mujerita.
2: ¡Ay! Me picó en la nalguita, me picó en la nalguita.
0: Y después de 10 minutos de programa con el Rubencito, ¿verdad? Que ya son las 7 de la noche con 24 minutos, nos vamos a ir a un pequeño corte comercial. Regresamos en este tu programa de Qué Buena Noche con la Mojarrita.
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1: Las 7 con 30 minutos.
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0: 39 minutos en Qué Buena Noche con la Mojarrita. Saludos a los choferes de plataforma.
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0: ¿Qué pasó, mi David?
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0: Teléfono en cabina 99 31 42 02 65, y el número de WhatsApp 99 31 29 09 33. 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

con la morra de allá. Ve la otra, ve la otra. Súbele al micrófono y te van a escuchar. Vamos a leer algunos mensajitos que mandaron por acá. Dice Jos Almeida: buenas noches, doña Mojarra. Ah, ¿qué pasó, don Jos? ¿Qué le pasó? ¿En qué le puedo servir? Dice: ya estamos escuchando acá. Acá quiere llover. Ah, ¿en serio? Acá ya llovió. Ya llovió. Entonces, están soplando allá las nubes para que caiga la lluvia por Jalpa de Méndez. Saludos. No recibo reclamos. Dice: buenas noches, Mojarrita. Saludos a todos. Dice: para pedir y qué, y por la salud de mi sobrina Shani. ¿Qué le pasó a Shani? Ah, que está enfermita, sí. Vamos a pedir todos los días por ella para que se recupere, claro que sí. Dice: ese es su paro de Rubén. ¿Su paro de Rubén? ¿De qué? No entiendo. ¿De qué paro? ¿De qué? No entiendo. Explíquenme porque no entiendo. 99-31-42-02-65 es el teléfono de la cabina para que me reporte lo que esté sucediendo ahí en las calles. Si hay un choquecito, si hay mucho aglomeramiento de carros. Ya se fue un carro a un hueco, no sé, algo novedoso que ustedes vean por allá, no sé. Dice 99-31-29-09-33, el número de WhatsApp. Dice: ¿qué pasó, mi Chuy Didi? Buenas noches, mi Chuy Didi. Saluditos. Saludos a Toro Bravo, que siempre está en sintonía. A Chaguito también. A David. Saludos a Didier. Saludos, mi Didier. Saludos a Julio. ¿Qué pasó, Julio? Buenas noches, don Oscar. Buenas noches. Qué bueno que estén en sintonía. Saluditos para todos ustedes. Saludos también a todos los que nos están escuchando. ¿Qué dice por acá? ¿Mandaron qué? Un videito, ahorita lo vemos, un videito. Vámonos a música. Recuerden que esto es Qué Buena Noche con la Mojarrita. Vámonos a musiquita. Regresamos.

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0: Las 8 con un minuto.
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1: Al inicio de este 2026 comentamos sobre la deuda de los ayuntamientos con la Comisión Federal de Electricidad y de laudos laborales. A 7 meses de distancia, el adeudo continúa, el cual supera los 1.500 millones de pesos. Información del Congreso local y de la empresa del Estado revela que los municipios enfrentan pasivos que rebasan los 900 millones de pesos por laudos laborales y son las demarcaciones de Paraíso y Macuspana las que encabezan la lista en este tema. En lo que se refiere al consumo de energía eléctrica, los ayuntamientos acumulan una deuda de 606.353.000 pesos. Y es que Macuspana, el municipio que concentra el mayor pasivo, asciende a 133.587.000 pesos. El asunto no es local. A nivel federal, los adeudos de los gobiernos estatales, municipales y de otras dependencias del sector público con la Comisión Federal de Electricidad crecieron 25% al cierre del 2025, a diferencia de otros años. El reporte más reciente indica que los pasivos ascendieron a más de 50.700 millones de pesos al término del año pasado, frente a los 40.492 millones registrados al cierre de 2024, por lo que la deuda alcanza los 132.638 millones de pesos, cifra comparable con la utilidad neta obtenida por la empresa en 2025 de 139.000 millones de pesos y que podría convertirse en impagable. Hasta el siguiente comentario.
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1: Aquí estuvieras bien a gustito en este tu programa Despido Nocturno, el mejor programa del sureste mexicano. ¡Qué buena noche con la mujerrita! ¿Cómo están? Bienvenidos a la segunda hora y ya con 40 y qué, 42 minutos nada más de programa. Ya se comieron 12 minutos esta hora, qué bárbaro. 99-31-4202-65. El número de la cabina. Oye, todo el mundo anda comprando pan, ¿verdad? Porque no se reporta. ¿Qué onda? ¿Qué onda, pues? 99-31-4202-65. WhatsApp 99-31-29-09-33. Acá mandaron un audio. Vamos a ver qué dicen.
2: Mojarrita, para pasarte la info, la información,
1: dámela.
2: Está el tráfico bastante pesado viniendo de Periférico hacia el Hospital Juan Gran. Está atascadísimo el tráfico.
1: Aquí a ver, ¿pasando dónde?
2: Viniendo de Periférico hacia el Hospital Juan Gran.
1: Ah, sí.
2: Está atascadísimo el tráfico.
1: Sí.
2: Aquí vamos a paso de tortuga.
1: Sí, es que como hace ratito les decía yo, hubo un accidente ahí justo frente al Juan Graham. Ya saben que ahí ya son buenos. Miren, es que aunque esté el semáforo, un tantito antes se puede retornar, pero pues ahorita con la lluvia, las prisas que tiene uno, ¿verdad?, de llegar, ¿verdad?, o que no respetan la distancia, o que no ponen sus direccionales a tiempo, sino ya que van a hacer la vueltecita, ¡ah!, ahí quieren poner sus direccionales. ¿Ya para qué? ¿Ya para qué? Si ya tienes al cristiano ahí encima tuyo, ¡qué bárbaro!
3: ¡Para la chaviza!
1: ¿Quieren preguntar por qué el potro no ha venido a trabajar? No tengo la menor idea. Yo creo que ya ni le gusta venir a trabajar.

0: 8 de la noche con 14 minutos. ¿Saben qué? Con este nuevo celular y estos audífonos, no escucho cuando marcan en cabina. Hasta ahorita me estoy dando cuenta. Bueno.
1: Buenas noches.
0: Buenas noches. ¿Quién habla?
1: Hola, hola, mojarrita. Soy Willy.
0: ¿Qué onda, mi Willy?
1: Saludándote como todas las noches.
0: Muchas gracias. ¿Por dónde andas? ¿Quieres darme información de cómo está allá las calles?
1: Bueno, ahorita estoy de este lado de Tierra Colorada y la verdad igual hay tráfico.
0: Hay tráfico.
1: Hacia las Américas, hacia allá, hacia, para salir pues como si fueras a lo mismo.
0: Claro, claro, hay tráfico pesadito.
1: Sí, así es.
0: Ah, ok, mi
1: Pero,
0: Willy.
1: Pues, yo ya vengo de regreso, dijeran ya.
0: Ajá, claro que sí, claro que sí. Oye, Willy, ¿qué canción quieres esta noche?
1: Pues no sé si tengas ahí en tu repertorio la de Ahora Quién de Marc Anthony.
0: Claro que sí la tengo, claro. Pues, ¿esa quieres escuchar?
1: Sí, un saludo para ustedes, los locutores de La Qué Buena y para todos los fans de La Qué Buena.
0: Perfecto, mi Willy, claro que sí, con mucho gusto. Y hasta donde anda, suena.
1: La Qué Buena, con la mojarrita.
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0: de licuadora.
1: Es que no está el potro.
0: Cuando vea que la nera se alborota y menea la cadera que parece licuadora.
1: ¿Dónde estás, mi potro?
0: Bailando, bailando.
1: El potro, ¿dónde está?
0: Gozando, gozando.
1: ¿Dónde está?
0: Bailando, bailando.
1: Potro, ¿dónde estás?
0: Gozando, gozando.
1: 8:17 p.m. Mandaron un audio. Ahora sí es importante saber cómo están nuestras calles de Villahermosa, ¿no? Para ver dónde, por dónde pasar. Ah, igualito, igualito, espérenme. ¿Qué pasó aquí? Ahora sí, a ver.
2: Mojarrita, tú dijiste que te dijéramos de lo que pasa aquí en las calles.
1: Ajá. ¿Y luego? ¿Y luego? A ver, espérame, espérame. ¿Qué le está pasando a esta onda, eh? ¿Qué le está pasando? A ver.
2: Mojarrita, tú dijiste que te dijéramos de lo que pasa aquí en las calles. Yo me tuve que dar la vuelta de aquí de Plaza Las Américas porque no pude pasar. Me di la vuelta por la universidad, por todo el periférico. Y ahorita de regreso que venía yo de allá del Puente 1... ahí se guindaron a uno, ahí lo mataron en una taquería.
1: ¿A poco? No me digas.
2: Está pesado el tráfico para pasar para allá. Ahí están toda la Guardia Nacional.
1: Qué bárbaro.
2: Gente.
1: Qué barbaridad. Entonces, por esa razón, a lo mejor hay mucho tráfico. Pero bueno, ahí estamos complaciendo a toda la gente. Qué bárbaro. Ay, espérenme, ya se me acabó mi musiquita.
3: Tranquilo que llegó papá con el baile de la iguana.
1: Y como siempre decimos, cuando esté lloviendo siempre hay que guardar la distancia, bajar la velocidad, ¿verdad? Porque piensa uno que ay, sí me va a dar tiempo de frenar. Ni guas, porque la otra persona también tiene la mala costumbre de poner las direccionales, las estacionarias, ya cuando están en el momento. Y es mucho antes. O no vaya a hacerle como los que son que lo hacen con muchísimo tiempo de anticipación, que van a doblar a la derecha o a la izquierda. Pero ya pasaron como 5 cuadras y dice uno, bueno, ¿a qué horas va a doblar?
3: ¡Quiero mambo!
1: Vaya, hasta que se reporta el toro bravo. ¡Saluditos!
3: ¿Y tú sabes con quién? ¡Merenda!
1: Otro que me tiene bien abandonada. 8:20 p.m. Vámonos al corte. Esto es Qué Buena Noche con La Mojarrita.

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My God, son las 8:31. 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Vámonos al corte. 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

Ay, qué cosas, qué cosas. 8:39 Aquí en Qué Buena Noche con la Mojarrita. 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

Ándele, y obviamente, ¿verdad? ¿Cómo está? ¿O está el ambiente así medio lluviosón? Acá pidieron este tema musical. Obviamente que va muy ad hoc. Y obviamente lo dedicaron. Esto es Qué Buena Noche con La Mojarrita. 8:42.

0: ¡Ya regresamos!
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What happened? Son las 8 de la noche con 51 minutos. En qué buena noche con la mojarrita. Ya me voy a ir despidiendo. Saludos a Daniel López, que anda de qué, de mi jefe de servicio. Saludos al que anda ahí de jefe de servicio, Daniel López.

Muchas gracias por haber estado en este antepenúltimo, ¿verdad? Día de... A ver. No, si es el penúltimo. No, antepenúltimo, último, penúltimo. No, el penúltimo, ¿verdad? Este día de este mes de julio, porque ya mañana cerramos con broche de oro, viernesito, quincenita y último día del mes de julio. Así que este mes de julio vamos a pasárnosla muy bien el día de mañana y lo que reste de esta noche, ¿verdad? Que Dios nos proteja, que Dios nos cuide en cada paso, que cada vez que salgamos de nuestras casas regresemos sanos y salvos con nuestros seres queridos. Siempre hay que encomendarnos, ¿verdad? A Dios, que es el creador de todas las cosas,

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1: Las 9 con 2 minutos.
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4: Al inicio de este 2026 comentamos sobre la deuda de los ayuntamientos con la Comisión Federal de Electricidad y de laudos laborales. A 7 meses de distancia, el adeudo continúa, el cual supera los 1.500 millones de pesos. Información del Congreso Local y de la Empresa del Estado revela que los municipios enfrentan pasivos que rebasan los 900 millones de pesos por laudos laborales, y son las demarcaciones de Paraíso y Macuspana las que encabezan la lista en este tema. En lo que se refiere al consumo de energía eléctrica, los ayuntamientos acumulan una deuda de 606.353.000 pesos. Y es que Macuspana, el municipio que concentra el mayor pasivo, asciende a 133.587.000 pesos. El asunto no es local. A nivel federal, los adeudos de los gobiernos estatales, municipales y de otras dependencias del sector público con la Comisión Federal de Electricidad crecieron 25% al cierre del 2025, a diferencia de otros años. El reporte más reciente indica que los pasivos ascendieron a más de 50.700 millones de pesos al término del año pasado, frente a los 40.492 millones registrados al cierre de 2024, por lo que la deuda alcanza los 132.638 millones de pesos, cifra comparable con la utilidad neta obtenida por la empresa en 2025 de 139.000 millones de pesos y que podría convertirse en impagable. Hasta el siguiente comentario.
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2: Las 9 con 22 minutos.
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1: Las 9:33.
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0: ciudad de Nueva York, dos personas fueron encontradas muertas. Esta madrugada, los cuerpos sin vida de Pedro Barrios y Josefina Wilson.
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2: Las 9:51.
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0: Las 10 en punto.
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2: ¿Cómo están? Soy Claudia Mejía. Un nuevo episodio de Ya Oíste. En esta ocasión vamos a hablar de demencias y viene a mi cabeza cuando mi mamá de repente se le olvida algo de a qué vine, ya me va a dar el ice. Pero realmente pues es algo que decimos, ¿no? Comúnmente, y no sabemos si en realidad sea un factor para que nos dé algún tipo de demencia, ¿no? Y nada más lo decimos al aire, pero pues puede ser que sea más complejo que eso, ¿no? Entonces hoy tenemos a la doctora Cecilia Acosta, ella es neuróloga.
7: Hola Claudia, muy bien, muchas gracias por la invitación. Fíjate que es algo muy cotidiano, ¿no? Todos cuando tenemos esta tendencia a olvidar algo, siempre estamos pensando en una enfermedad como el Alzheimer. Uh-huh. Y resulta que nosotros que nos dedicamos a esto, que somos neurólogos y cotidianamente evaluamos pacientes, pues es un tema muy común, pero poco valorado por las personas, porque pensamos que es algo natural y normal olvidar cosas en algún momento determinado.
2: Cuando vamos al refri decimos, ay, ¿ya que vine?
7: Sí, fíjate que también hay un tip. Hay un tip. Cuando yo voy al refri y voy a una cosa y no recuerdo, y me regreso y después me acuerdo, ahí diríamos que es algo natural, es algo normal. Cuando no me vuelvo a acordar, ahí tenemos un foco rojo prendido.
2: Una red flag de aguas, ¿no?
7: Hay que evaluar esta parte. Y tal vez la principal sospecha no solo el olvido como tal, sino el impacto que tiene en nuestra vida diaria. ¿Cuántas veces me sucede? ¿Cuántas veces dejé de hacer una cosa porque lo olvidé? Y no es la primera vez, me está sucediendo cotidianamente, recurrentemente.
2: También es algo degenerativo, ¿no? Es como cuando decimos, ya estoy grande, ya se me están olvidando de las cosas.
7: Fíjate que tocas un tema muy importante, la edad. Un tiempo, no hace mucho tiempo, todavía se utilizaban términos como la demencia senil. Y entonces se le atribuía al proceso de envejecimiento exclusivamente la pérdida de memoria. Y ahora sabemos que esos términos ya son obsoletos, no se utilizan. Y que puede haber personas que no tan seniles que puedan presentar síntomas relacionados con un deterioro cognitivo. De hecho, el término de demencia sigue siendo un término fuerte. Ha cambiado su nomenclatura en la actualidad. Hablamos de deterioro cognitivo. Y el deterioro cognitivo se puede presentar a cualquier edad. No necesariamente tendríamos que ser seniles, pero no todas las demencias son enfermedad de Alzheimer. Existen algunos tipos particulares y las podríamos dividir en aquellas enfermedades que irremediablemente progresan y que tienen un carácter degenerativo. Y habrá algunos deterioros cognitivos que son secundarios, por ejemplo, un trastorno tiroideo. Okay. Obviamente lo más impactante son aquellas enfermedades en donde irremediablemente el paciente va perdiendo no solo su capacidad de memoria, su capacidad de lenguaje, la capacidad de reconocer personas, la capacidad de autocuidado. Y entonces ese tipo de enfermedades son realmente devastadoras porque van progresando y afectando no solo al que padece el problema, sino al entorno.
2: ¿Cómo llegamos a eso? O sea, ¿en algún momento todos podemos tener cierto tipo de deterioro?
7: Sí.
2: Ya en la adultez, en la vejez.
7: Sí.
2: ¿O cómo llegan las personas? ¿O es genético? ¿Cómo es?
7: Ok. Todos, por tener un cerebro, tenemos susceptibilidad. Tenemos un riesgo al nacer de poder tener cualquier enfermedad del sistema nervioso central, porque tenemos el órgano principal que es el cerebro. Pero si yo tengo un familiar directo, con algún padecimiento, como este tipo de enfermedades degenerativas que van progresando con el tiempo, pues mi riesgo se incrementa. Pero si yo, aparte de tener este riesgo genético por tener un familiar directo enfermo, pero aparte yo soy diabético, hipertenso, tengo problemas con mi peso, tengo problemas auditivos y no escucho bien, o tengo malos hábitos, no hago dieta, no hago ejercicio. De hecho, en la actualidad sabemos, y eso ya está más que estudiado, el 56% de los pacientes que tienen alguna demencia degenerativa tipo Alzheimer, por ejemplo, el 56% puede ser prevenible.
2: ¿Cómo es vivir con demencia?
7: Imagina que una persona no sepa dónde vive, quién es, en dónde está, que olvide quién es su esposo, sus hijos, y que aparte no pueda tener una posibilidad de sobrevivir y que dependa de terceros para eso. No son capaces de bañarse porque olvidan cómo bañarse, olvidan cómo ponerse la ropa, se llaman apraxias, olvidan todo este acto motor de ponerte una camiseta, un pantalón, cómo ir al baño. Y todas estas cuestiones van a generar una dependencia de terceros, y que el que cuida pues va a tener que hacer todas esas actividades para poder mejorar la calidad de vida de los pacientes. La invitación es que nos volteemos a ver y identifiquemos, ¿no? Y a veces mucha gente se asusta, porque he tenido pacientes que dicen: doctora, se me olvidan las cosas. Y a veces puede suceder que estén deprimidos, que no duerman bien, que tengan ansiedad, y la ansiedad provoca problemas de concentración. Entonces los tranquilizamos, los evaluamos y concluimos. Pero en algunos casos, pues obviamente no son conscientes de lo que sucede, y en la mayoría nosotros podríamos decir: me está fallando esto, voy a hacerme evaluar, porque aparte pues tengo malos hábitos, y a veces el que nos corrijan esos malos hábitos cuesta mucho trabajo, y a veces haciendo eso es suficiente pues para poder, digamos que retomar nuestra vida normal sin que estemos en peligro de desarrollar algún tipo de demencia.
2: Como profesional de la salud, ¿qué les dirías a las familias que están enfrentando esto?
7: Fíjate que sí es un tema muy difícil. Primero es la cuestión de la aceptación. Generalmente el familiar es el más renuente a pensar que algo está pasando, y hay una especie de negación inicial. ¿Qué se tiene que hacer? Bueno, el cuidador tiene que entender qué es lo principal: dormir bien, comer bien, para que pueda sentirse fuerte para cuidar a una persona que requiere el cuidado como el de un niño. ¿Qué decirle a un cuidador? Primero, que la enfermedad es crónica y progresiva, y que irremediablemente va a tener esta progresión, y conforme pasan las etapas de evolución va a haber un mayor impacto en la dependencia de terceros para sobrevivir, y por lo tanto que el paciente tiene que irse programando y dosificando, y que tiene que generar una red de apoyo. A veces es la misma familia la red de apoyo. Hacer fuerte al cuidador, darle la información para que cuando suceda alguna complicación puedan resolver inmediatamente.
2: Aunque, por ejemplo, la familia lo sepa, siempre hay contextos complicados, ¿no?
7: Sí.
2: Entonces no es como que así ya lo sé, voy a ayudar, voy a ver, nos vamos a organizar. No siempre pasa.
7: Fíjate que yo lo que hago es reunir a la mayoría de las personas que pudieran estar en contacto directo para decirles: ustedes, estamos en un barco, vamos a remar siempre para el mismo lado. Porque no sé si te ha pasado, Claudia, que hay personas que tienen diferentes formas de pensar.
2: Sí.
7: Y entonces dicen: no, es que yo creo que mejor no le des medicamento porque eso creo que no. Y yo, me da miedo que le des esto porque fulanita le dio tal. Entonces hay una serie de opiniones que lo único que pasa es que todo el mundo se confunda. Y por eso nosotros tenemos que estar ahí como llevando la batuta. Esto se hace, cuiden esto, trabajen en eso. Doctor, es que tengo miedo porque este medicamento leí tal cosa. No tengas temor. Vamos a trabajarlo, vamos a hacerlo. Y si todos remamos por el mismo rumbo, entonces no va a haber esta familia fragmentada, fracturada, porque todos tienen opiniones diferentes. Y el único que pierde es el paciente. En la actualidad, los servicios de salud en el ISSSTE se han abierto para que el paciente, independientemente del lugar donde vive, si él tiene una necesidad por un trastorno de memoria, pueda acudir en el servicio de neurología donde esté disponible, independientemente de la zona. Esto del programa de salud mental es maravilloso.
2: El correo es saludmental@iste.gob.mx. Doctora Cecilia, muchísimas gracias. Fue muy tranquilizadora, yo creo que para varias personas que nos están escuchando.
7: Sí, Claudia, yo te agradezco mucho que toques estos temas porque son de tanta relevancia y tanta importancia que yo aprecio mucho.
2: Muchísimas gracias, doctora.
7: Gracias a ti, Claudia. Saludos a tu audiencia.
2: Gracias. Ella es la doctora Cecilia Acosta. Yo soy Claudia Mejía. Nos vemos en un siguiente episodio. Bye.
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9: Las 10 con 10 minutos.
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10: Al inicio de este 2026 comentamos sobre la deuda de los ayuntamientos con la Comisión Federal de Electricidad y de laudos laboral. A 7 meses de distancia, el adeudo continúa, el cual supera los 1.500 millones de pesos. Información del Congreso Local y de la Empresa del Estado revela que los municipios enfrentan pasivos que rebasan los 900 millones de pesos por laudos laborales y son las demarcaciones de Paraíso y Macuspana, las que encabezan la lista en este tema. En lo que se refiere al consumo de energía eléctrica, los ayuntamientos acumulan una deuda de 606.353.000 pesos. Y es que Macuspana, el municipio que concentra el mayor pasivo, asciende a 133.587.000 pesos. El asunto no es local. A nivel federal, los adeudos de los gobiernos estatales, municipales y de otras dependencias del sector público con la Comisión Federal de Electricidad crecieron 25% al cierre del 2025, a diferencia de otros años. El reporte más reciente indica que los pasivos ascendieron a más de 50.700 millones de pesos al término del año pasado, frente a los 40.492 millones registrados al cierre de 2024, por lo que la deuda alcanza los 132.638 millones de pesos, cifra comparable con la utilidad neta obtenida por la empresa en 2025 de 139.000 millones de pesos y que podría convertirse en impagable. Hasta el siguiente comentario.
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0: demanda andamos al tiro, oiga.
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2: Las 10 con 19 minutos.
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0: Las 10 con 27 minutos.
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1: Las 10 con 37 minutos.
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1: Al inicio de este 2026, comentamos sobre la deuda de los ayuntamientos con la Comisión Federal de Electricidad y de laudos laboral. A 7 meses de distancia, el adeudo continúa, el cual supera los 1.500 millones de pesos. Información del Congreso Local y de la Empresa del Estado revela que los municipios enfrentan pasivos que rebasan los 900 millones de pesos por laudos laborales y son las demarcaciones de Paraíso y Macuspana, las que encabezan la lista en este tema. En lo que se refiere al consumo de energía eléctrica, los ayuntamientos acumulan una deuda de 606.353.000 pesos. Y es que Macuspana, el municipio que concentra el mayor pasivo, asciende a 133.587.000 pesos. El asunto no es local. A nivel federal, los adeudos de los gobiernos estatales, municipales y de otras dependencias del sector público con la Comisión Federal de Electricidad crecieron 25% al cierre del 2025, a diferencia de otros años. El reporte más reciente indica que los pasivos ascendieron a más de 50.700 millones de pesos al término del año pasado, frente a los 40.492 millones registrados al cierre de 2024, por lo que la deuda alcanza los 132.638 millones de pesos, cifra comparable con la utilidad neta obtenida por la empresa en 2025 de 139.000 millones de pesos y que podría convertirse en impagable. Hasta el siguiente comentario.
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1: Las 5 con 3 minutos.

0: Seguimos con la cumbia sabrosita porque es noche de...
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2: Las 5:36.

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2: Las 5:55.

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0: ¡Comenzamos! Esto es Arriba. Buenos días.
1: Amigos, buenos días. Es la Narvarte la que hoy nos saluda con Toño. Una mujer que ha encontrado asilo, cuna. Es más, ¿qué digo? Hospitalidad por parte de la gente capitalina que la ha recibido como en su casa. Aquí está con nosotros compartiendo Marita Bon.
2: Desde la Nalguearte amanecimos muy de buenas, ¿cómo no? Pues hoy ya es quincena, muchachos. Vamos a ponerle muy bonita cara porque ya llegó el fin de semana, ya llegó la quincena, ya llegó la marrana y esa no soy yo.
1: Hablando de estas cosas, desde Guanatos ya está con nosotros un hombre que siempre ha sido carismático. Zapopan su cuna, pero Guadalajara su templo. Agárrense porque con nosotros llega Adrián el Mamut de Padilla.
3: Mi querido Coquito, mi querida Marita Bond, saluditos al gallito también. Ya estamos listos para llevar entretenimiento de aquí hasta las 11 de la mañana. Estás en el lugar indicado, en la zona correcta. Llama 55-51-668-929 y nosotros nos encargamos de todo lo demás.
1: Mi querido Mamuchino, un día particularmente bello y por supuesto hoy compartiendo con toda la gente un montón de cosas maravillosas para que se pongan las pilas y agarren este show que va
2: ¡Arriba! Oigan, y por otro lado tenemos a un hombre sumamente carismático, con café en mano y también con muchísima buena actitud, con el corazón de oro, el colmillo de la radio y también la actitud de este viernes, el Coco con nosotros.
1: 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Agárrense porque está en esta casa Luis Martínez, el gallo.
4: Muy buenos días, señoras, señores. Comenzamos. Es viernes 31 de julio. Ya prácticamente cerramos el mes de... Ay, Marita, no te pongas triste. Cerramos el mes de julio.
2: Ay, no. Aro.
1: Ya se acabó julio.
4: Aroba. Oigan, señoras, señores, comenzamos. Arrancamos de una vez, 5551-668-929, la multilínea para que se reporten ahorita mismo. La rola que te da para arriba la vamos a estar pidiendo. Puede ser llamada telefónica 5551-668-929. Y si llamas ahorita, te complacemos o nota de audio en el WhatsApp de la que buena Marita Bon. ¡Qué guapa vienes el día de hoy, hermosa!
2: Muchas gracias, hermosos. Pónganse pilas. Yo sé que ya al final de semana uno dice, es que ya no aguanto, ya está cerquita el fin de semana, pero todavía no lo vemos. Bueno, pues pónganse guapos si no saben qué ponerle. Y de paso, pónganle a la qué buena. Oigan, por otro lado, ahí les va otra vez el número. Tenemos dedicadas, tenemos billuyo para ustedes y tenemos harta actitud. Ahí les va. 55-51-668-92-9.
3: Y si no hayas que ponerte, por lo menos ponte una sonrisa en tu cara.
2: Eso, vamos.
1: Ahí va a ser una estupidez. Bueno, buenos días. ¿Quién habla? Hola. Hola, hola. Buenos días.
4: Ahí está la segunda, si me la pasas, mi querida.
1: Bienvenidos al show que va para arriba. Hola, buenos días. Hola.
4: Ah, ahí te va, ahí te va.
1: Ah, ahora sí ya. Hola, buenos días.
3: Ahí te va.
4: Bueno, ¿quién habla?
1: Hola, ¿cómo te llamas? Hola, Karen, ¿de dónde nos llamas?
5: De aquí por Metro Valderas.
1: Ah, fue en la estación del Metro Valderas. Dime qué canción te da para arriba, Karen.
5: ¿Me puedes poner la de Amor a Primera Vista?
1: Sí, sí podemos. Te la ponemos con cariño. ¿Para dónde? ¿Para dónde vas, muñeca?
5: Acabo de llegar a mi trabajo.
1: Ah, ¿y en qué chambea?
5: Soy policía.
1: Ponme la multa, chiquita.
3: Proteger y servir.
2: ¿De casualidad estás ahí por Televisa Chapultepec, hermosa?
5: No, estoy exactamente saliendo de México.
1: ¿Andas en patrulla o andas a pie?
5: Patrulla.
4: O andas echando patrulla.
2: O andas de buenas.
4: O como dijo el otro policía, ahí te va el de 200. Mi amor, te mandamos un besote, mi corazón, y aquí suena.
5: La qué buena.
1: Corazón, mamucho.
3: Las 6:09.
4: Y esto es para arriba con la que

0: vamos con la rola que te da para arriba, la que buena. Buenos días.
1: ¿Qué pasó, mi gallito? Buenos días.
0: ¿Qué hola, mi rey? ¿Qué onda? ¿Cuál te da para arriba ahorita?
1: La de Feliz de mi banda El Mexicano.
2: Felipe, y con tenis amanece mi compadre.
3: Cuando salgas del baño, por favor, ponte a bailar.
4: Felipe, y con tenis.
0: Mi rey, te mandamos un abrazote. ¿Qué andas haciendo, gordito?
4: El baño. Aquí en la radio, radio hablando
1: de la chamba.
4: Ah, perdón.
0: Ah, qué
2: de
0: rico.
2: Salir.
0: O sea, ¿qué te dedicas?
1: Guardia de seguridad.
0: Ah, amiga. Porque yo te pasé por Tlalpan y varias ya van de salida también. Le mandamos un abrazo, mi rey.
1: Más bien, aquí nos vamos por una de Tlalpan.
0: Ah, bueno.
3: Ah, sí. Caramba. Pues.
0: Pero ya por las que van entrando.
3: Mira, yo te voy contando, no te doy la esquina correcta, pero ahí están muy baratas, carnal.
0: Ah,
3: sí, te lo juro. La otra hay una, mira, gordas, eso sí. Ajá. Pero como 800 baros.
0: Como te gustan, dice.
1: Pero la contraespina está mejor.
0: Mi rey, caramba. Aquí te la dejamos y aquí suena.
1: La que buena. Y vamos para arriba.
3: La 613.

0: La frase del día.
1: Hay que tener mucho cuidado en las personas en las que depositas tu confianza, porque quien te traiciona una vez, te traicionará mil veces. No necesitas beberte todo el agua del mar para saber que es salado. Te la repito, quien te traiciona una vez, te traicionará mil veces. No necesitas beberte todo el agua del mar para saber que es salado.
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2: Marita, ¿qué horas son?
3: Son las 6:17, Coco.
4: En México, las 6:17 a.m.
3: No 43. Son salados, ¿eh?
1: 43 y las 7. Es muy

0: onda que te da para arriba. Cuéntanos cuál te da para arriba ahorita al 5551-668-929.
1: Hola, hola, ¿quién anda por ahí?
2: Hola, mis hijos de la mañana. Soy Ivonne.
3: ¡Qué vida!
1: ¡Qué de buenas amaneciste, hermosa!
3: Hola, Ivonne, buenos días.
2: ¡La ribotota!
1: ¡Eso! Cuéntanos, hermosa, ¿qué rola te da para arriba?
2: Pues mira, hermosa, a mí me da para arriba la de Ella y Yo de Aventura, porque está súper fregona.
1: ¡Eso!
3: Te la super ponemos, pero antes una última pregunta.
0: Tú y nosotros vamos.
2: ¡Arriba con los hijos de la mañana!
1: ¡Eso!
4: 6:20.

0: momento de hacer una pausa. Regresamos. Oye, contáctanos. Dime qué rola te da para arriba ahorita mismo. 5551-668-929.
1: Así que prepárate para que puedas pedirnos la rola que te da para arriba. 5551-668-929. Grábate, mándalo por WhatsApp o llámanos directo a cabina.
2: Son las 6 de la mañana con 24 minutos.
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5: Las 6 con 25 minutos.
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4: Las 6:32.

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1: Son las 6:34.
2: 6:34.
0: Únicamente 26 minutos para que sean las 7 de la mañana. Vamos para arriba.

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1: Oye, las dedicadas se piden al 5551-668-929. Raúl, buenos días.
2: Que venga mi gallín.
3: Hola, hola.
1: Ah, bendito Dios.
2: El Rulas.
1: Se le cortó la llamada al Rulas.
2: ¡No!
3: ¡Ni modo!
2: No puede ser.
3: ¡Ni moño! Dijo la pelona.
2: Rulas. Ni moño que ñoño le pegue al chavo.
1: Vamos a ver si ahorita ya tenemos aquí a Raúl. Buenos días, Raúl. Hola, Rulo, ¿cómo estás?
4: Bien, bien, aquí trabajando.
1: Mi rey, este que te saluda es el gallo y le quiere hacer una dedicada viridiana, ¿verdad?
4: Sí, sí.
1: Vamos a saludarla, Viri, buenos días.
5: Hola, chiqui.
6: Hola, buenos días.
1: Hola, Viri, mi amor, te presento a los integrantes de este bonito y bello programa del show que te da para arriba. Aquí está Marita Bon.
3: Hola, hola.
1: Aquí está el cocodrilo Guzmán.
5: Hola, hola.
1: El mamut Padilla.
2: ¿Qué ha habido?
1: Y este que te saluda es el gallo. Mi niña hermosa, una pregunta. ¿Tú le diste trabajo a Raúl?
6: ¿Sí?
1: No manches. ¿Por qué de plano no tenía jale o qué? ¿Lo viste muy...?
6: No, sí tiene.
1: ¿Sí tiene jale?
6: Sí.
1: O sea, ¿pero porque tú le diste?
5: ¿Cómo? ¿Quién jaló a quién?
6: No.
1: Es que aquí dice que ella le dio trabajo.
5: Ah, chirria.
3: Le dio para sus chicles.
6: No, bueno, yo lo conocí, él es taxista.
1: Ah.
2: Y le dio un flete.
1: Bueno, no sé si le dio su filete, pero seguramente...
2: No, el flete, que la llevó a un lugar.
3: Y ahí les va historia del taxi de Arjona.
1: No, porque es casada y es tímida e inocente y tiene la mirada.
5: Claro, o sea, esto es un detalle de
2: amistad.
5: De amistad. De,
2: totalmente.
5: De cariño, de respeto.
2: Sin fines de lucro sensual.
3: ¿Eso se puede?
5: El león cree que todos son de su condición.
2: Claro, Marita, que se puede.
3: A ver, pero cuéntenme el chisme, ¿qué está pasando aquí? Quiero entender.
5: Ni yo entiendo, la neta.
1: Pues mira, que nos expliquen ellos, Viri. Diana, aquí está Raúl y está dedicada.
5: ¡Es para ti!
2: ¡Adelante!
1: ¡Para ti, para ti!
7: ¡Para ti, mamá!
4: Hola, Viri, buenos días.
6: Hola, buenos días.
4: Ah, pues, el detalle es de que hoy es su cumpleaños y quiero mandarle de esta manera una felicitación y decirle que se la pasé muy bien. Y muchas gracias.
6: Muchas gracias.
4: Por la confianza.
2: Ya no me llores.
6: Juan, muchas gracias.
5: Dice, Juan, muchas gracias, son 50 pesos.
1: ¿Cuántos cumples, Viri?
6: 39.
1: Oh, pues muchísimas, pero bien artisísimas.

0: que es conocida por sus bellos hostales.
1: Mira, y por nomás su club deportivo.
0: Óyeme la tos.
2: Y pues si es San Rafael, seguro prepara buenos embutidos.
0: Sí, señor.
3: Pues y se antoja.
0: Chalchicha.
2: Y ahora sí, pues entonces escucha con atención, Viri, aquí está Raúl y está dedicada, es para ti, adelante.
1: Chilchota.
4: Viri, es otra salchicha. Que te la pases muy bien.
1: La chilchota sí existe.
2: Si nos permites.
4: Andito. Que Diosito te bendiga. Cuídate mucho. Muchas felicidades.
5: Muchas gracias.
4: Y también quisiera recordarle o pedirle a Mamut lo de la el poema.
1: Claro, aquí lo tengo. Si me presenta Marita Bon, yo...
3: Claro que sí, ahí les va, con una voz impresionante. Tenemos este poema hecho con muchísimo amor que se llama Por favor, llévame en el taxi a la San Rafael.
1: Por favor, llévame en el taxi a la San Rafael. Y por favor, no te vayas con él. Yo te llevo y me voy manejando. Y así por el retrovisor veo todos tus encantos. Hoy es tu cumpleaños, cumples 39. Nos desviamos para Teotihuacán y te invito a una nieve. De hormiga o de chapulín, me da igual. Lo único que quiero es poderte llevar.
2: ¡Wow, maestro Padilla!
0: Wow. ¡Ay, ay, ay!
2: Viri, ¿algo que le quieras decir a Raúl?
0: No.
5: Por el detalle, la confianza, la verdad es que siempre me está esperando. Gracias a él llego temprano al trabajo. Entonces, muchas, muchas gracias.
0: No, hombre, muchas, muchas de nada.
2: Va, mi amor, pues entonces te mandamos un abrazote. Y antes de despedirnos, una última pregunta.
0: Ustedes
1: y nosotros vamos...
4: Los hijos de la mañana.
0: Ándale. Es correcto
3: más
0: también.
3: Más o menos también. Vamos arriba. Para arriba, eso.
2: 6:43 a.m. Esto es Para Arriba con...
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1: Son las 6:45.
2: 6:45, México. 15 y las 7.

0: hijo. Hola, hola, buenos días.
1: Buenos días, hijos de la mañana. Mi rola que me da para arriba el día de hoy es Un Fin en Culiacán. Adictiva.
0: Vámonos a Culiacán, ¿no?
2: Andando bien bichi allá por Culiacán, dice.
0: Urge.
3: 6:49 Dinos qué rola te da para arriba al 5551-668-929. Llamada o WhatsApp.
2: Si andas bichi, se ve Culiacán, ¿no?
4: 11:07

0: ser Maritza Boneless, ¿a qué número?
1: 55-51-668-92-9.
2: Que nos cuenten quién y cuál. A ver, suéltala, Papi Mix.
3: Tú y nosotros vamos para arriba. Buenos días, hijos de la mañana. La rola que me da para arriba es Hoja en Blanco. Saludos y excelente fin de semana.
2: Nah, me encantó su voz.
4: Y Alessandra.
0: Oigan, se está especulando que al parecer José Eduardo Derbez ya se separó. No manches, ahorita les contamos toda la información.
2: Harto chisme.
1: Oigan,
0: ¿será igual que el papá? ¿Va a querer uno con diferentes?
2: Seguramente.
1: Yo creo que sí.
2: El acta de matrimonio será real.

0: hacer una pausa. Regresamos. Contáctanos 5551-668-929. Regresamos con la información. José Eduardo Derbez ya se separó.
1: Esto es pa' arriba.
2: Sí queda más flaquito, ¿no? Porque si todo junto estaba bien gordito, si se separa la mitad, ya queda como dos José Eduardos.
3: ¡Ay, no! Mira, ¡ya párenle!
4: ¡Mejor! Ya son las 6:56.
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8: Las 6:57.

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0: mañana.
1: Marita, ¿qué horas son?
2: Son las 7:06.
1: Las 7:06, muchachos.
0: 54 minutos y serán las 8, mi querido gallito.
1: Vamos para arriba con la que buena. El mamut, el cocodrilo, Marita Bonnie, el gallo.

0: buenos días. Estoy buscando al buen Felipe.
1: Claro, claro, buenos días.
0: ¿Qué onda, mi Felipón? ¿Cómo estás?
1: Bien, aquí trabajando, hermano.
0: Bienvenido a la Qué Buena, muñeco.
2: Felipe,
0: cuéntamelo todo.
3: Felipón.
0: Cari es tu hermana, ¿verdad?
1: Sí, hermano.
0: ¿Qué dedicamosle a ella el día de hoy? ¿Por qué?
1: Pues es el día de las mulas.
0: O sea que es su cumpleaños.
1: Exactamente.
0: Bamelate. Entonces déjame buscarla. Cari.
4: Hola, buenos días.
0: Hola, Cari, buenos días. Hablamos de la Qué Buena de Show que va.
5: ¡Arriba!
0: Presento a la banda que hoy te atiende. Aquí está Marita Bone.
2: Hola, hola.
0: A Jan del Gallito Martínez.
6: Hola, mi amor.
0: De aquel lado el Mamucho Padilla.
3: Hola, mi amor.
0: Yo soy Alejandro el Cocodrilo. ¿Cómo les va? ¿Cómo estás, mi Cari?
4: Hola, buenos días. Bien, aquí, ya sabes, empezando el día.
0: Super, mi reina. ¿Cuántos años cumples hoy?
4: Ya 44.
0: ¡Ay, 40 y córrele! Pues jovencita, de parte de todos los que armamos la Qué Buena, te deseamos muchísimas, pero bien artisísimas.
5: ¡Felicidades!

0: Imagínate uno de muslito con salsita Marta. Ay, no.
1: Ayer comí uno de esos.
0: ¿Sí? Sí. Qué rico. Cari, aquí está Felipe, tu hermano. Tiene algo muy importante que decirte y prepárate porque está dedicada.
2: Es para ti.
0: Adelante, Felipón.
1: Para ti, para ti.
3: Carnalita, muy buenos días. Antes que nada, quiero felicitarte. Sabes que te amo mucho. Eres todo mi ser. Ahorita andamos un poquito cabizbajos por lo de mi jefa, pero pues, aquí andamos echándole ganas. ¿Vale?
4: Gracias, hermano. Gracias.
3: Sabes que te amo un chingo. Te amo demasiado. Una de las cosas, aquí nos tienes detenidos todo el tianguis porque estamos esperando que entrara la llamada y felicitarte para que te la pasaras bien a todo. Ahora sabes que estoy aquí trabajando, ¿vale?
4: Ok, hermano, muchas gracias.
3: Aquí un saludito para los Arturos de la verdura.
0: ¡Ah, caramba! No, mejor lo saludo de la mano porque si no luego
5: se pasan de verdura.
1: Sí, no manches.
2: Arturito.
1: El Arturito de la verdura de fuera.
0: No, hombre, ¿qué pasó? Sí, porque tiene fruta importada, kiwis de Malasia.
3: Todo de primera.
0: Melones de Perú.
1: Claro, y como no quería que se le echara a perder tan rápido, ni si le hiciera pachichi, la trae bien dura.
2: Pepinos de Malasia.
1: Es como allá pasado.
5: Amanecieron con hambre, una disculpita.
0: Ya está, pues mi Cari, felicidades.
4: Muchas
0: mi
4: gracias.
0: Felipe, bien por esa verdura. Que haya mucha suerte todo el tiempo, que vendas mucho, que cobres gracias, más. Gracias. ¿Tú, Cari, a qué te dedicas?
3: La de Pimpinela.
0: Si me permites, dije a Cari, ¿a qué te dedicas?
3: Ah, perdón.
4: Oye, soy arquitecta.
0: No, ¿en serio? ¿Y por qué no haces tu canal como el Arqui Juve, mija? ¿Quién sabe?
4: ¿Verdad?
0: Ay, sí, ¿verdad? Bueno, pues a echarle ganitas, que sea un gran cumpleaños, que te compren un pastel, gelatina y atolito.
4: Muchas gracias.
5: Atolito en el dedo, ese sí no, ¿eh?
0: Ese no. Ahora sí, Felipe, ¿qué rola le dedicas?
3: Ahora sí, la de Pimpinela, la de hermanos, pero antes que nada quiero que el Mamut le lea el poema que le dediqué, por favor.
2: Sí, cómo no, aquí lo tengo preparado, si me presenta el gallito de la forma adecuada, yo.
1: Señoras y señores, niños y niñas, abuelitos y abuelitas, aquí está el maestro Adrián Padilla García con este poema que lleva por nombre. Mi amor, ya te traje tu verdura.
0: ¡Ah, caramba!
1: ¡Adelante!
5: Pero es su hermana.
0: Pues sí, pues para que cocine.
1: Por eso. Claro. Pues,
2: también entre los hermanos hay cariño.
0: ¿Ella
2: afecto,
0: no puede comer vegetales o qué?
1: Te apuesto ya, que cada que ella visita. Te apuesto
2: ya
1: que...
2: te traje tu verdura. Si no, para que me gorda, prepares un rico platillo. Y que me digas, ya está lista la comida, querido hermanillo. Eres mi hermanita hermosa, no te puedo olvidar. Te llevo en el corazón cuando camino por el bulevar. Por eso hoy en tu cumpleaños, que cumples 44, voy a tomarme una foto y te regalaré mi retrato para que lo cuelgues en la sala de tu casa y no me puedas olvidar. Y las verduras también te las voy a llevar.
5: ¡Wow! ¿Sabes? Que también gracias, se puede usar el término de las verduras de una manera muy linda, muy familiar.
2: Claro, no, claro. La malicia está en la mente del humano.
5: Sí, nada, ¿verdad? Más. Amanecimos con hambre.
0: Claro. Esa malicia no la tiene ni Obama.
1: Claro. Y el último que dijo que ese era nuestro humor, hoy se arrepiente.
0: Qué barra, nos hubieras dejado desde el principio.
1: Pero bueno, maestro Padilla, ya que anda muy sarcástico y explícito, termine su dedicada.
2: No, yo no, ese del coco.
0: No, termine esa dedicada, dijo. ¿Sí? ¿No quieres terminar?
2: Okay, ok, pues muchas gracias. Aquí está tu canción, pero viene acompañada de una última pregunta.
1: Ustedes.
0: Y nosotros vamos.
3: Para arriba, con los hijos de la mañana.
0: Corazón, señorita Bone.
5: Son las 7:17 minutitos, Coquito.
2: 7:17.
1: Don explícito.
5: Ay, no.
0: ¿No sientes que andas muy explícito, Padilla?
1: Yo

0: del día.
1: ¿Se acabó el amor o simple y sencillamente son rumores de una separación?
2: Son rumores.
1: Comparan a José Eduardo Derbez con su padre y esta
0: es la información.
1: Pues, resulta que las redes sociales volvieron a poner a José Eduardo Derbez y a Paola Dalai, su expareja hasta el momento, creo, en un centro de conversación luego de que usuarios empezaran a especular sobre una posible ruptura tras notar cambios en sus publicaciones y la ausencia de fotografías recientes juntos. Es decir, se metieron al perfil de José Eduardo y, bueno, pues se empezaron a checar que como que algo había raro, ¿no? Porque ya no había compartido historias ni contenido con su pareja Paola. Después se metieron a las redes sociales de Paola y empezaron a checar que bajó todas las fotos en donde estaba con José Eduardo.
3: Oigan, pero todavía se siguen. Yo me acabo de meter hace un minuto y todavía se siguen.
1: Tiene dos fotos nada más ahí en su perfil. A lo mejor, como dices, no se han dejado de seguir. Puede ser una pelea, puede ser un pleito. Honestamente, no sé.
4: ¿Qué tiene que ver la familia Peluche con José Eduardo? Él jamás actúa.
1: Nuestro operador, él opina que tiene algo que ver, ¿ok?
3: No. Muchachos, okay. Es que les voy a decir algo como mujer tóxica, experta en buscar cosas donde a veces no hay. Yo ya me metí a ver y las últimas publicaciones donde tienen comentarios, porque la Paola siempre le ponía cosas al José Eduardo Derbez, fue hace 5 semanitas, donde le pone un te amo, feliz día, mi amor.
5: Más ¿y en 5 semanas no ha habido nada de eso?
3: No, en 5 semanas ya después, pues no ha habido nada más.
4: O sea que hasta también, por eso podríamos deducir que la bronca fue hace 5 semanas.
3: Ajá, de 5 en adelante. Ahora, también hay un rumor, igual no hagan caso, son rumores, pero que también la bartender de este podcast que tiene tan famoso de José Eduardo Derbez, pues puede ser que haya tenido algo que ver. Ahora, se sabe, se confirma, la verdad es que no, son puras especulaciones.
1: Sí, o sea, la verdad es de que estas versiones de lo que nos vienen diciendo verdaderamente han cobrado fuerza debido a diversos mensajes compartidos en redes sociales, los cuales algunos internautas han interpretado como algunas indirectas relacionadas con una crisis en la relación. Sin embargo, hasta el momento, ninguno de los dos ha confirmado oficialmente que ya se separaron. Así que, bueno, de momento, no. Pero lo que sí es que, pues, han llevado a comparar esta situación con la de su papá. Es decir, a José Eduardo lo han estado comparando con su padre, ya que parejas y a lo mejor están diciendo en una de esas, pues
4: sí,
1: ya
4: pero
1: va,
4: no puedes comparar.
1: Está repitiendo patrón.
4: No puedes comparar a José Eduardo, no lo puedes comparar con Eugenio, o sea, no inventes, ponte a pensar en esto, José Eduardo, o sea, papá, cine internacional, español, inglés, no es lo mismo.
3: Trae más ambiente, José Eduardo. ¿Me dejan decirle algo a la gente que nos está escuchando?
5: ¡Claro, a ver, ¿qué? Marita Bom!
3: Muchachos, si ustedes están en pareja y todavía no saben qué rollo, que si van a terminar o que si no, no anden borrando fotos, no anden borrando su foto de perfil, nomás porque están dando de qué hablar. No den de qué hablar. Ya cuando se termina, ustedes van, hacen su comunicado. Si es que son tan importantes como ellos, porque luego hay cada persona que hace un comunicado que ni en su casa los conoce. Pero bueno, ese es otro tema. Ahora, si lo van a hacer, hagan las cosas bien. No salgan y oculten fotos nomás para llamar la atención, porque yo tengo que confesarlo, yo también lo he hecho. Pero ya maduramos.
4: ¿Has ocultado foto?
3: Claro que sí, nomás para tener atención. He borrado mi foto de WhatsApp, nomás para que me pregunte qué
5: tienes. Son como rasgos de inmadurez,
3: claro,
5: ¿no, Marita?
3: Claro, totalmente. Entonces, por favor.
4: Yo ya lo hice ayer, ¿tú soy inmaduro?
1: Sí.
3: Ay. Ok.
1: Pues mira, la verdad es de que Marita me comentaba algo también que tal vez puede ser notorio, ¿no? Me comentabas, Marita, que has notado que Paola Dalai ha bajado de peso, lo que puede demostrar posible depresión.
3: Ay, es que yo soy como
4: o empoderamiento.
3: Sí.
4: Ya ves que luego te retiras de una relación y dices tu gimnasio para ponerme buena rima.
3: Claro.
5: Tenemos una detective en la radio con
3: definitivamente Marita. Les tengo que decir algo. Yo soy una tóxica retirada, pero de algo les pueden servir mis consejos. Entonces, si algo pasó en estas 5 semanas. Yo voy a estar al pendiente y cualquier cosa se los mantendré ahí al tanto.
4: Sí. 5 semanas son como 4 kilos de gimnasio o como 6 de depresión, ¿no?
3: Más o menos.
1: Pues ahí te va la depresión.
4: ¡Ahora!
1: Y todo esto sucedió
0: en un día como hoy. Esta fue
2: La nota del día.
1: ¿Qué pasó, mamuchín?
5: No, que le iba a dar los perfiles de mi exmujer para que me haga un perfil psicológico.
3: Experta, soy experta en eso.
4: Oigan, ¿pero cuál, el bueno o el falso?
3: Les quiero decir algo, también soy experta en complacer, así que...
2: Las 7:26.
4: Ya nos contaron.
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1: Hoy presentamos la reflexión del tigre, el cachorro y el chimpancé. Un cachorro perdido en la selva vio un tigre enorme hambriento corriendo en su dirección. Entonces el cachorro, que era muy inteligente, se puso a pensar rápido para salvar su vida. Entonces vio unos huesitos en el suelo y comenzó a morderlos. Cuando el tigre estaba a punto de atacarlo, el cachorrito dijo en voz alta: ¡Ay, este tigre que me acabo de comer estaba delicioso, pero todavía tengo hambre! El tigre entonces se paró en seco y, muerto de miedo, dio media vuelta y se fue, despavorido. Mientras pensaba para sus adentros: este cachorrito es muy feroz a pesar de ser tan pequeño. Por poco y me come a mí también. En eso, un chimpancé que había visto todo fue detrás del tigre y le dijo: señor tigre, no es cierto, el cachorrito lo engañó. Esos huesos ya estaban ahí desde antes. El cachorro está indefenso, vaya a comérselo, por favor. El tigre se puso furioso y dijo: maldito cachorro, ahora sí me las va a pagar. El cachorrito entonces se dio cuenta de que el tigre se aproximaba rápidamente con el chimpancé sentado encima y pensó: este mono es un traidor, ¿y ahora qué hago? Comenzó a pensar y de repente se le ocurrió una idea magistral. Se puso de espaldas al tigre y cuando este estaba a punto de atacarlo, el primer zarpazo, el cachorro dijo: ¿cómo se tarda este maldito chimpancé? Hace más de una hora que le mandé por otro tigre y no me lo ha traído. Y así el tigre botó al chimpancé y se fue nuevamente. El hecho de que seas muy fuerte no significa de que seas el más inteligente. A veces las personas más pequeñas tienen un cerebro más grande que el de los gigantes. No te fíes por los tamaños. Y si eres el chimpancé de esta historia, procura meterte en tus asuntos y no en cosas que no te importan.

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1: Son las 7:41, vende.
0: Efectivamente, solamente 19 minutos para que sean las 8 de la mañana. Esto es para arriba en la que buena.
2: Oigan, ya viene la hierba. ¿A qué número se reportan, Marita?
3: 55 51 668 92 9. Márquenos.
2: Y que nos

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2: Vamos a ver de qué va la hierba el día de hoy. Suéltala, querido baby mix.
3: Hijos de la mañana, buenos días, buenos días. Buenas, gracias, buenas. Que se encuentran de maravilla.
2: Gracias,
3: acá, baby. Saluditos desde Ciudad Hidalgo, Michoacán. Pónganse un... La hierba se movía de los clientes que piden gas fiado y no pagan. Le da más pena a uno ir a cobrarles.
4: Los clientes gas fiado.

0: bonita.
1: Muy buenos días, hijos de la mañana.
2: No sé cuánto le repito.
1: De la casa de los famosos.
0: De la casa de los famosos.
2: A ver, otra vez. ¿De qué?
0: De la casa de los famosos.
2: Va, venga, mamonchín.

0: ¡Qué bárbaro!
1: ¡Qué bárbaro!
0: Quien saca lo que quiere.
1: ¡Bájale poquito!
0: ¡Una y ya!
2: Hola, buenos días, soy la Fabi Beatriz.
1: ¡Hola, Fabi!
2: Hierba se movía, va a ser de la chatita Chelis. Anda bien culeca con su nieto.
0: ¡Hora! ¿Anda de qué con su

0: queríamos compartir.
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2: Son las 7:50.

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1: Pausa, regresamos con la rola que te da para arriba y además viene el ganalana. Regresando te complacemos. 5551-668-929 de
2: las 7:55.
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9: Las 7:56.

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17: Las 8 con 4 minutos.
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0: será otro día. Nada más recuerda este nombre, Marita Bone. Ella te hizo perder el día.
1: Por cierto, arroba la Marita Bone por si me quieren seguir. Oh. Perdóname, hermoso. Te dije nomás sácate la calculadora. Perdón.
2: Son las 8 de la mañana con 11 minutos. Síguela en sus redes sociales. Arroba la Marita Bon. Arroba la Marita Bon.
0: Arroba Luis Martínez el Gallo. Arroba Mamucho Padilla. Y arroba Urban Cumbia. Todos juntos.

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1: Son las 8:13 en México.
0: 8:13, Marita Pum.
2: Ya 8:14.

0: billete, papá, billete.
1: Vámonos por el segundo participante. Esperemos que ahora sí se logre. Recuerden que la lana es cortesía de Cumbia Live. Venga, para jugar marca directo cabina 55 51 66 8 9 2 9. Y contamos contigo para que te lleves el billete. Bueno.
2: Bueno.
1: ¿Quién habla?
2: Hola, Esteban.
1: Hola, Esteban.
3: Este bandido.
1: Hermano, bienvenido, ¿listo para jugar?
2: Este bandido de tu corazón.
1: Ay, ay, ay. Primero 100 pesos, pregunta del mamucho. Adelante, mi rey.
4: Mi querido Stevie Wonder, ponte bien trucha porque ahí te van tus primeros 100 varitos. Por 100 varitos, dime, ¿cuál es la capital del estado de Aguascalientes?
2: Aguascalientes.
4: ¡Es correcto!
3: Aguascalientes.
4: Donde se hace la feria de San Marcos. Saluditos.
1: Estupendo, 100 en la bolsa. Aún hay como dimbas por 200 o ahí te quedas.
2: Voy por 200.
1: Por 200, Marita Bond tiene algo espectacularmente matemático para ti.
3: ¿Cuánto es 92 por 9?
5: 5.
3: 92 por 9.
2: 828.
3: ¡Eso!
1: ¡Estupendo! 828, respuesta correcta. Llevas 200 varos, hay como dimbas por 300 o ahí te quedas.
2: Voy por 300.
1: Por 300, Gallito Martínez, adelante.
6: Mi rey, facilito, ya sabes, te doy una palabra, Marita. Me cantas una canción donde venga esa palabra. ¿La quieres fácil o difícil?
2: Pónmela facilita, Gallito Bebé.
6: Gallito Bebé. Ahí te va, gordito. Dímela cantando con la palabra.
5: Tú. 5, 4, 3, 2,
1: y tú,
5: uno.
2: Que solo pensabas en todos mis errores y nunca.
1: Ok, sí. Camarón con chile, rey, llevas 300 varos ahí en comodín todavía. Vas por 400 o ahí te quedas.
2: Voy por 400.
1: Por 400 barucos tienes que decirme cómo se llama y quién la canta. Nene, adivina la canción.

0: fácil.
1: No, o sea, no me la sé.
0: Canales.
2: Más Nodal. Tiempo.
0: Okay. Ah, pero a ver, no, que es Nodal. Una pista. ¿Quieres más tiempo o quieres otra rola?
1: No, otra rola.
0: Va.
1: Bueno, es que ya se debería perder mi comodín, ¿verdad?
2: Ya.
0: No, ya, ese ya lo perdiste, mijo.
1: Yo ya me puedo retirar.
0: No, tienes que decirme si más tiempo o quieres otra rola.
1: Ah, es otra rola.
0: Otra rola, venga, tienes que decirme cómo se llama y quién la canta. Chiqui, adivina la canción.
3: Al diablo lo nuestro.
1: Espinoza Paz, al diablo lo nuestro.
0: ¡Ah! Ya tienes 400 varos. La pregunta es, ¿vas por 500? Hoy te quedas, ya no tienes comodín. Sería pregunta del mamucho.
1: No, ya me quedo ahí.
0: Juégale, carnal, tú puedes.
4: ¿Por qué?
1: Es viernes y necesito para la chela.
0: Pero para que hagas la manita, mi rey. 400 varos, pues ¿qué? Una mano.
4: 100 varitos más para que me invites, ¿no?
0: Con 100 varitos más haces la manita, ¿sí o no?
4: Sí, urge.
1: No, ya.
0: Bueno, va, 600 varos.
4: No nos va a invitar por las chelas.
0: Bueno, no, es más, mira, va, 700 si es el gallo.
1: No, ya.
0: Bueno, va, mira, 1,000 varos y soy yo. Va conmigo, adivina la canción.
1: No, es que soy medio malo.
0: Bueno,
1: para
0: va, 1,500 y es el gallo.
2: Ándale, amor.
1: No, ya.
0: Bueno, va, 2,000 y es adivina la canción, ¿sí o no?
1: No, me retiro
4: no
1: ya.
4: No quiere.
0: Ganador de 400 pesos.
5: Lástima. Muy bien, muchachito, no se dejó llevar por la ambición.
0: Pero pudo haber jugado por 2,000 y la canción de los zapatos de tacón de bronco.
4: Hay que saber cuándo retirarse en esta vida, eso es un punto, ¿eh?
2: ¡Qué bárbaro! Sí.
4: Muy bien.
2: Te mandamos un abrazote gordito y aquí suena...
1: ¡La qué buena!
2: Eso, Tilín, ¿qué hora son, Marita?
4: Son las 8:22, ¿qué hora es, Coquito?
0: Las 8:22, mamuchino.
5: 38 minutos para que sean las 9.

0: regresamos, quédate con nosotros. Estamos en vivo en La Qué Buena. Gánate mucho billete en el Ganalana. 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
1: Regresamos, tardamos nada. Recuerda, hay mucho más para ganar. 5551-668-929, exclusivos de...
2: 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Son las 8:25. 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

0: Sonora que me da para arriba es hermosa experiencia. Saludos desde Cárdenas, Tabasco. Mi nombre es Melesio González Mondragón.
1: ¡Habla Melesio!
0: Mele, papi.
2: Saludos, Mele Papi. A ver. Hermosa experiencia tenerte aquí.
3: Tiene nombre de reggaetonero, así como el Bogueto y el Malilla.
4: Son las 8:33 ya.
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2: Son las 8:36. Querida socia.

0: billete, papá, billete.
1: Todavía hay más.
0: Y esta lana es cortesía de Cumbia Live.
2: Billete, papá, billete.
0: Vámonos tendidos entonces. La que buena, buenos días.
3: Buenos días.
2: Bueno, bueno.
0: Hola, ¿quién habla?
2: Miguel.
0: Mike, bájale a tu radio porque si no se retroalimenta la llamada. Por tus primeros 100 pesos, aquí está el Mamut Padilla.
4: Hay una canción hermosa que cantaba Rigo Tobar que decía: mi Matamoros querido. ¿Sí te acuerdas, Gallito?
0: Creo que sí, sí, sí me acuerdo.
4: Bueno, pues Rigo Tobar era de ahí. Dime, por favor, ¿en qué estado de la República se encuentra Matamoros?
5: Matamoros, Tamaulipas.
4: Es correcto, muy bien, papá. Podría olvidar.
0: All right. Oye, mi rey.
5: ¿Qué?
0: ¿Vas por 200 o ahí te quedas?
5: Vamos por 200.
0: Por 200 pesos, Marita Bon, es tu turno.
1: Ahí te vas. ¿Sí se han dado cuenta que los cálculos mentales vienen puro con 929 o no?
0: Sí, tú muy bien.
4: Claro, Marita, no le veo fallas a tu lógica, preciosa.
1: Obviamente. Ahí te va. Ok, uno sencillito. 9 entre 2 más 9.
6: 5
5: 9 entre 2 más 9, 13. 50.
1: A ver, decídete.
5: 5.50.
1: ¡Eso! ¡Ay! ¡Casi no lo logra, eh!
4: Y eso que se la pusiste fácil, Marita. Ahora sí, si te hubiéramos dicho difícil, no manches.
0: Oye, un saludito para el mismísimo Brody Martín Campos, que nos anda visitando aquí en la cabina de La Qué Buena. Oye, mi rey, ahí te va entonces. ¿Vas por 300 o ahí te quedas?
5: Vamos por 300.
0: Cámara, te voy a dar una palabra, me cantas una canción donde venga esa palabra. ¿La quieres fácil o difícil?
5: Gallito bebé, por favor, póngala fácil.
0: Amor, amor, amor, amor, por favor, amor. Ahí te va, gordito. Dímela cantando con la palabra. No.
5: No tengo dinero ni nada.
4: Cántale, cántale.
5: Lo único que tengo es amor para dar.
0: ¿Qué más?
4: Si así tú.
5: No me acuerdo.
0: Ah, pues yo digo que canta feo, pero. ¡Ay!
1: ¿Ya tienes un poquito más?
5: Mande.
1: Que ya tienes un poquito más de lo que no tenías. Entonces, si no tenga dinero, pues más o menos, ¿eh? Ya alcancé por unas frías.
4: Ya tienes 300 varos en tu bolsa. ¿Le vas a seguir o ahí le paramos?
5: Una más.
4: Por 400 pesos. Está el coquino, me la aviento.
0: Dale, mi rey, dale.
4: Por 400 varos, dime, por favor. Por 400 pesitos. ¿De qué países? Son tres países, básicamente. Pero con que me menciones uno, con eso te la voy a dar por buena. Mencióname por lo menos un país de donde vengan los vikingos.
5: Noruega.
6: 5.
4: ¡Es correcto!
6: ¡Felicidades!
0: Antes eran del Oxxo, ¿eh? O sea, no me acuerdo que los vendían ahí.
4: Pero las salchichas.
0: Ah, las dejaron de vender, ¿no? Pero bueno, gordito, ahí te va entonces. ¿Le sigues o te quedas ahí
1: un
0: taz?
1: Un 500.
5: La manita
0: te la pone Marita Bon. Adelante.
1: Una más, ahí te va, hermoso. 929 menos 92.9.
6: 5.
5: 929 menos
4: 92.
1: 836.1. ¡Eso!
4: ¡Dos!
1: ¡Muy bien!
4: ¡Ah! ¡Me
1: hace un tarugo! ¡Con dinero! ¿Qué más quieres? Sea y vivo.
4: En la mano, Marita.
1: Pero Mamuchis, en su acta de nacimiento decía vivo, no pasa nada, guapo, claro, dinero, bueno. Vivo. ¿Qué más quieres? ¿600 o qué?
5: No, ya me.
0: Ándale, quedo. Por 6 voy yo.
4: Oye, ¿no has perdido comodín, compa?
0: Ándale.
4: O sea, te la pongo así. No has perdido comodín, tienes oportunidad de fallar una vez.
0: Amor, 700, venga.
5: No, me quedo.
0: Por 800, venga.
5: Me quedo con 500.
0: Vámonos por 900 pesos.
5: Por 500.
4: De una vez dale 1,000 varos, gallito. Yo respondo.
0: Venga, la mila.
5: Pero va a estar fácil.
0: Pues, amor, voy yo. Te doy una palabra. Me cantas una canción donde venga esa palabra.
4: Tú le doras la píldora, bonito. Le cantas bonito y sensual al gallito y él te la pone.
0: Cabe mencionar que si pierdes, pues bueno, todavía tienes comodín y podrías recuperarte tal vez.
5: Bueno, está bien. Por 1,000.
0: Venga, por 1,000 pesos. Amor, ¿la quieres fácil o difícil?
5: Gallito bebé, por favor, pónmela fácil.
0: Amor, bien facilita, bien facilita. cantando con la palabra despierta.
6: 5.
5: Despierta.
0: 4. No manches. Despierta.
6: 3.
0: Despierta, gordo, 2, venga. Mi reino.
6: 1. Mira que ya amaneció.
0: Ay, palma.
1: Ya los pajarillos cantan, la luna ya se metió.
3: Ya perdió comodín.
0: Ya bien despierto.
1: No te pongas nervioso, hermoso. Ya perdiste el comodín, pero todavía hay otra chance. ¿Quieres o no?
3: No, pues ya es de abuelita. No, sí. Tiene que seguirse la rifando. Ajá.
1: No, porque sí. Se puede retirar. Puedes ir, ¿saben qué?
0: No, ya no. O sea, se supone que el comodín nada más es para poder continuar. Ya sería como nada más un reintegro. Ya no habría una retirada. Gordito, ¿le sigues o prácticamente?
3: ¿O le sigues? ¿Le sigues?
0: Es que ¿para qué le das la canción, Padilla?
5: Me una de.
3: Pónsela fácil.
5: Pero
0: como el jirafales.
1: Como no,
0: amor.
1: No,
0: no, ¿hasta cuándo, cuando mucho?
5: Es antigua.
0: Amor.
5: No se la saben.
0: Ahí te va, ahí te va. Te voy a poner otra más facilita. Solamente pídelo, por favor.
5: Pedito bebé, por favor, pónmela aún más fácil.
0: Por 1,000 pesos. Más fácil. Gordito. Dímela cantando con la palabra consumiendo.
6: 5.
0: Está bien fácil, 4, gordito, no manches.
6: 3.
5: Consumiendo.
3: 2, acuérdate.
6: 1.
0: Hablando de mujeres y traiciones.
3: Se fueron consumiendo las botellas.
0: Pidieron que cantara mis canciones.
3: Y yo canté unas 2 en contra de ellas.
0: Y tú perdiste ya toda tu feria. Gordito, te mandamos un abrazo, Marita Bon, ¿qué hora son?
1: Son las 8:46, mamuchis.
3: Mañana puedes seguir participando, no te me agüites, gordo. Aquí te esperamos en La Quepoina.
0: 15 y las 9. 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
1: Son las 8:48.
2: 12 minutos y serán las 9.

0: les traigo una pregunta un poquito cachondona.
1: A ver.
2: A ver, suéltala.
0: Van a aguantar y me van a contestar. Ah,
2: claro, ¿qué? Con toda la verdad, Marita Bon.
0: A ver, ¿aguantarían más de 3 meses sin echarse un frutifantástico?
1: ¿Cuánto?
0: Más de 3 meses. Es ¡wow! Porque les quiero decir que, ¿qué? Miren, cierren los ojos. Imagínense, sí, estar encerrado en la casa de los famosos México y pasar más de 3 meses sin acción en el delicioso. Pues es que esto fue justamente lo que hablaron Karina Torres y Aldo Rendón en un video que ya está dando la vuelta por el internet, está dando que hablar. Vamos a escucharlo, ¿les parece?
1: A ver, vamos a escuchar qué dijeron estos dos.
3: Ay, hermana, tengo ganas de echarme un palo.
4: Pero, un palo. Palo. Bueno, pues,
3: ya tengo 3 meses. Que no, nada.
4: Yo también casi.
3: Que el hombre está en Madrid.
2: Cúralo. Ya me urge.
4: ¿Y aquí crees que te echarías uno?
2: No, aquí no, pero ya fuera.
4: Saliendo.
2: Claro.
4: Saliendo, pero uno así, uno encerrón.
2: Sí, rico, de olvídate de todo.
4: Exacto.
2: Ah, bueno. No sé, tengo que buscar a alguien.
1: Hasta que salga rebuznando, dice.
0: Obviamente, como ya escucharon durante la plática, ambos comentaron entre risas que llevan más de 3 meses sin tener acción. Algo que muchos relacionaron con el tiempo que algunos famosos pues pasan aisladitos ahí en el reality. La conversación rápidamente se volvió viral porque abrió debate. A ver, ¿de verdad podrían aguantar tanto tiempo sin el delicioso?
2: Pues mira, yo voy a poner un ejemplo que a lo mejor va a sonar medio estúpido, pero es la verdad. Los, dígame, sacerdotes se avientan toda su vida sin eso.
1: Pues sí, pero eso ellos lo deciden, Padilla.
2: Por eso, o sea, por eso. Pero, entonces, pero la pregunta de ella es, si es posible, la respuesta es sí.
0: No, mi pregunta sí fue, ¿aguantarían?
1: Sí. A ver, ¿tú aguantarías, Padilla? No, pues, más de 3 meses sin tener acción.
2: Pues yo creo que no. Honestamente, no. No. Andaría muy neurótico. Andaría, o sea, muy estresado, andaría triste.
5: Yo me quedé sin señal celular, mira, ando 5G.
1: A ver, cocodrilo, pregunta, ¿cuánto tiempo te aguantarías así, lo máximo,
2: lo más, así para andar bien?
1: Sin tener frutifantástico.
5: ¿Lo máximo?
1: Sí.
5: Yo digo que unas 9, ¿no? Máximo.
1: ¿9 qué?
0: ¿9 qué?
5: Horas.
2: No sea payaso.
5: A ver, vamos a ser muy sinceros.
2: Hablando de cosas serias.
5: Yo también.
2: Ok, no, bueno, está bien. Está bien, mi compa. Felicidades.
1: Honestamente,
2: una vida muy activa.
1: Pues bueno, imagínate estar dentro de la casa de los famosos y tenerte que aguantar el tiempo que permanezcas y lo que hayas estado sin antes de.
2: No, pero no revuelvas plática porque no has contestado, gallito.
5: Pero espérate, porque ya lo comprobamos en la temporada pasada de la casa de los famosos.
1: Ajá.
5: Que cuando llegan al hotel, empieza el desquiciamiento. ¿Te acuerdas que grabaron a la Mariana ahí? Si no saben si estaba con alguien o se estaba.
1: No, Mariana grabó a alguien.
5: Ah, sí. A alguien que estaba con alguien o alguien que se estaba autosaboteando.
0: Pero
2: y también en perdón, dilo, adelante, dilo, Marita.
0: No, lo que iba a decir es que también se han visto unos rozones ahí en la, ay, casa de los famosos. O sea, si con ganas, pues como que no se quedan.
5: Ahí tengo 2 o 3 ahorita en esta temporada que no sé si son o no son.
2: Mira, desde tiempos muy remotos en los reality shows ha habido encuentros cercanos del tercer tipo. Yo recuerdo ahorita a Isabel Maddow, que era la secretaria de Broso.
0: Ándele.
2: Que ahí adentro del Big Brother hizo algo. Vive,
5: sí, sí,
0: eso
5: sí
0: es muy cierto. Independientemente de lo que sea y de la cachondez que puedan o no tener, y que depende del líbido de cada persona, sí, médicamente se recomienda unas 2 a 3 por semana.
5: Ay.
1: Pues mira, el
5: por
1: S.
5: Semana,
1: Pérez,
5: no,
0: eso es lo que
1: el S. Pérez nomás porque no se alcanza.
5: No, pero sí, él comentó que había echándose una.
1: Sí, un autoamor.
5: Un autoamor.
2: Gallito, tú no nos has dicho cuánto aguantaría sin acá.
1: Yo creo que máximo 1 mes, Padilla.
2: Órale.
1: Sí, sin acá, sí, de que aguantar de plano, por ejemplo, que me dijeran, métete ahí. Yo creo que ya al mes, ya sáquenme.
5: Ok, ya te entendí.
1: Dice, al mes, o me sacan, no dejan entrar a mi señora.
5: No, pues a mí, disculpe, jefa, ¿se puede la visita conyugal?
1: Sí.
2: ¿Con quién? Bueno, ¿con cuál?
1: Todo esto sucedió
0: en un día como hoy.
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5: Pues gracias, cadena. Regresamos con las maduritas. ¿Quieres una? Pídela 5551-668-929 en el WhatsApp de La Que Buena o llámanos por teléfono.
6: 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Son las 8:56.

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6: Las 8:59.
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1: Las 9:03.
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0: 9 de la mañana con 4 minutitos, 9 con 4. Continuamos en la Qué Buena, 89.3, y hermosa. Bienvenidos, bienvenidos, qué bárbaro. Ya 31 de julio, hoy es nuestra despedida del mes de julio, esperando haber dejado cosas buenas. Y es que, pues ya prácticamente mitad del año se nos fue.
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0: Viernesito que se siente, se sabe, porque es quincena, se vive, se disfruta, porque podemos pagar las deudas. La indicación o la precaución que puedas tomar es que no te endeudes tanto. Soy Pati Torres, la Patito, y estoy contigo hasta las 11 de la mañana en las Tropicalísimas, esperando que me acompañes, que disfrutemos juntos esta programación de música que está genial. Para que bailemos, nos alegremos en este hermoso día. Y antes que todo, vamos a darle gracias al Creador porque nos da un día más. Nos permite un día lleno de bendiciones, un día radiante. Nosotros estamos bien, tenemos a los nuestros bien. Y de las personitas que están delicaditas de salud, crean y confíen en Dios que pronto saldrán de esa situación. Pongan todo en las manos de Dios, que va a mejorar su vida y su salud. Así que muchachones, muchachones. ¡Eso! Oigan, muchachones, hoy es el día del aguacate. ¿Cómo te gusta más el aguacate? ¿Cómo te gusta más? ¿Te gusta?

en torta, en ensalada o simplemente así con salita y una tortillita recién hecha. Cuéntame. Oye, qué rico el aguacate, ¿eh? Y es una de las grasas naturales que más debemos de consumir porque sí, nos aporta muchos beneficios. Noventa y nueve treinta y uno veintinueve cero nueve treinta y tres. Somos Radio Núcleo, la cadena radiofónica más grande del sureste mexicano. Así que saluditos a nuestros amigos chofenes, a todos los lugares donde están chambeándole, ahí en las cocinas económicas, en las taquerías, donde quiera que ustedes preparen alimento. Bendiciones para todos ustedes, que les sepa rico y que hoy tengan una gran venta. Y sobre todo a nuestros amigos choferes, que hoy tengan y surtan la tarifa y que les quede mucho más. Y saluditos también a sus paisanos que están allá del otro lado. Bendiciones para todos ustedes que ahí nos sintonizan. Por supuesto, también toda la República Mexicana, que ahí nos sintonizan a través, pues también, de la app de Radio Núcleo. 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Ahí nos pueden llevar siempre con ustedes en su computadora, su tablet, su móvil, donde quiera. 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Van a descargarla y van a bajar hasta donde dice Qué Buena 89.3. Vámonos con más buena música. Esta mañana está radiante. Esta mañana hay que disfrutarla, hay que vivirla al máximo. Y nos quedamos con Kike y su nueva naranja. Aquí suena la Qué Buena.

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6: Las 9:13.

0: mañana con 17 minutos, 9 con 17. Sí, claro, claro, claro. No nada más tú, no nada más tú. Bienvenidos los que se están levantando. Hay alguno que otro flojillo que está de vacaciones. Y qué bueno que se está dando ese espacio para descansar. Y pues bueno, pues los que no estamos descansando, pues a darle con todo. Muchísimas gracias, S.A. Te mando un gran abrazo. Cuídate mucho. Donde quiera que vayas, maneja con precaución, por favor. Te queremos bien. 99-31-2909-33. Tenemos audio. Vamos a ver qué nos dice por acá. Suéltalo, suéltalo, suéltalo.
1: Buenos días, princesa. Buenos días, Patito. Viernesito, viernesito, ¿qué te parece? Detalles con Oscar de León. Muy buenos días, Dios te bendiga. Y aquí suena la que buena.
0: Eso, gracias, mi tío Rigoberto. Un gran abrazo para ti, mi rey. Detalles, ay, sí, siempre. Todos creo que queremos en algún momento de nuestra vida que no se acaben esos detalles que forman parte, pues, de la importancia de saber que esa persona se acuerda de ti. ¡Provechito, Marce! ¡Qué rico ese desayuno! ¡Provecho, provecho! ¡Excelente mañana! Vamos a ver a quién tenemos en la línea. ¿Quién está por este lado? ¿Quién anda por aquí? ¡Hola!
2: ¡Hola, Patito!
0: ¡Hola! ¡Muy buenos días, Marce! ¿Cómo andamos?
2: ¡Feliz, contenta! Ya sabes que hay que estar feliz, contenta en la mañana.
0: Siempre, siempre, definitivamente. Y agradecido con el Creador por todas,
2: claro,
0: las bondades.
2: Porque amanecimos, porque de hecho ya ni amanecieron ni bien.
0: ¡Ándele! Así es cierto,
2: mi rey. Así que saludito, claro, para ti, para Dieguito, para Leonorcita, para la mujerita donde quiere que esté, la Lobita también, que ya la extrañamos mucho también.
0: Sí.
2: Para una persona, para el postre que mañana va a cumplir años.
0: ¿Mañana cumpleaños?
2: El potro, mi amigo el potro, sí, que felicidades, amigo, espero que te la voy a llegue hoy para que te felicitemos hoy en la mañana.
0: Oye, no me sabía eso.
2: No, para que veas.
0: A la Marce, de verdad, sabes más la vida de todo el mundo aquí, el de la radio, que cualquiera.
2: No me quieren, qué bueno, yo soy fan de la
0: Qué, qué bárbaro, sí, ya nos damos cuenta definitivamente, ni siquiera yo sabía que cumplía mi querido potro mañana años.
2: Sí, así que saludos para él, donde quiera que esté ese hombre, a ver si llega hoy en la noche, dicen que sí.
0: Okay.
2: Así que en la noche le va a tocar.
0: Hombre trabajador 100%. Qué bueno, Marce, sí, que estás con nosotros. ¿Con qué canción te complazco?
2: Saludos también a Marianita, a Chuchita, a JJ Ribón, al gatito, para todo. Y ninguna canción, porque fuiste a poner la canción del bombón y esa es la canción del potro.
0: Es una de tus favoritas, ya está, mi reina. Muchísimas gracias, cuídate mucho y sigue disfrutando ese rico desayuno. Allá suena
2: la que buena con la Patito.
0: Eso.
3: Un, dos, tres, cuatro.
0: ¡Qué bárbaro, qué bárbaro! Oigan, muchachones, les hablaba hace un momento del aguacate, de los beneficios que tiene, porque es saludable, ¿eh? Es saludable comer aguacate. Y es que la verdad que a mí me encanta, ¿eh? Acompañar mis desayunos

0: no, definitivamente con los huevitos no puede faltar, no puede faltar. Es que es rico en grasas saludables que ayudan a cuidar el corazón. Puede contribuir a reducir el colesterol malo y aumentar el bueno. El aguacate contiene fibra, lo que favorece la digestión y da sensación de saciedad. Por eso generalmente, donde quieras que vayas con cualquier nutriólogo, con cualquier especialista en nutrición, te va a decir que lo lleves siempre en tus desayunos o en la hora de tu comida, porque te va a mantener saciado. Ayuda al buen funcionamiento de los músculos y los nervios gracias a su contenido de potasio. Sus antioxidantes pueden beneficiar la salud de la piel y los ojos. Pues imagínense, si a veces nos hacemos esa mascarilla con aguacate, que el cabello nos queda hermoso, pues imagínate lo que hace con nosotros por dentro. Así que hay que consumir mucho aguacate, muchachones. Dice por acá, Patito, buenos días, bendecido fin de semana desde Juárez, Chiapas. Maggi, muchísimas gracias, Maggi. Bienvenida a mi vida. Bendiciones para ti. Un gran abrazo. Arriba, Juárez, Chiapas. A ver qué nos dice Cheyo, qué nos dice Cheyo.
1: Buenos días, ¿cómo estás? ¿Cómo te va en la vida?
0: Ay.
1: No te he podido llamar porque no tengo saldo.
0: Ay.
1: Por WhatsApp. Y ponme una de los caracoles, ¿no? Hoy es viernes y el cuerpo lo sabe.
0: Caracoles.
1: ¿No? Patito.
0: Caracoles, caracoles. Claro que sí, mi querido Cheyo. Estamos muy bien, felices aquí. Tratando de dar el doble, siempre el doble. ...99-31-29-09-33... Muchachones, es la línea para que tú marques, para que puedas decirle a esa persona cuánto la amas, cuánto sientes tu corazoncito que vibra, esa emoción, y también por supuesto saber que son especiales. Son especiales. ¿Qué pasó? ¿Qué pasó? ¿Por qué lloras? ¿Por qué lloras, Santi? ¿Te pasó algo? Cuéntame. Oigan, muchachos, la importancia de saber que necesitamos estar bien, necesitamos dormir bien, porque si tienes mucho trabajo, pues necesitas también alimentarte sanamente para que así tu cuerpo funcione al 100% y no tengas alguna recaída. Así que tómenlo muy en cuenta, y hay que dejar un poco la comida chatarra. Y hay que buscar un poquito más lo saludable. Vámonos a una pequeña pausa, muchachones, y continuamos con mucho más. Aquí suena la que buena.

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16: Las 9 con 27 minutos.
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0: 9:37, 9:37. 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

0: 9 de la mañana con 39 minutos, 9 con 39. ¡Qué bárbaro! Ya me quieren sacar el machete por acá. Son tremendos. A ver, tenemos mensajitos. Hola, Patito, muy buenos días. Que tengas un excelente fin de semana. Y quiero la canción, la de Morena. Claro que sí, Vero, te la ponemos en un ratito más. A ver qué dice por acá, Patito. Buenos días, feliz viernes. Como siempre, escuchando toda la programación desde las 5 de la mañana, Radio Núcleo. Saludos hasta Reforma Chiapas. Allá nos está sintonizando Lalo. Claro que sí, Lalo. Te voy a mandar los besos que tú quieras, mi rey. Un gran abrazo para ti. No, es que saben que sí está tremendo el asunto de que cuando se descontrola el asunto, se descontrola. A ver, mi querido Lalo, levántame esa trompa. Y para los que me han pedido beso de antier y ayer que no les he dado, ahí les va. Shabrasha. Pero ya, luego, ay, Dios mío, es que son celosos, chamacos, ya. Dice por acá, pero porque a él sí, cuando te lo pedí yo no. Espérame, porque luego me duelen los cachetitos, está dando tanto beso. ¡Qué bárbaro! A ver, vamos a ver a quién tenemos en la línea. ¿A quién tenemos por este lado? 3, 2, 1.
1: Hola, Patito.
0: Hola, ¿cómo andamos?
1: Nada, aquí escuchándote que estás repartiendo besos de donde están.
0: Es que qué bárbaro, es que son hombres acá problemáticos. Luego ya me brincaron que ayer me pidieron besos y no se los mandé. Que ayer sí, que hoy no. Que, ay,
1: pero es que ahorita la novedad de todo junto.
0: Pues sí, es que los reúno todos y voy contando quién lo merece y quién no.
1: Ah, bueno.
0: ¿Cómo andamos, Freddy?
1: Ya llovió y se fue la luz.
0: ¿A qué horas, Freddy?
1: De las 3 de la tarde hasta las 10 y 11 de la noche que llegó la luz.
0: ¿A poco? O sea, estuvo fuerte. Oye, pero es que sí estuvo un poquito fuerte, pero refrescó afortunadamente.
1: Hasta meramente que la señal se fue de celular.
0: Ah, no, sí, cuando ya se va la señal ahí sí tenemos detalles, porque imagínate, una emergencia, ¿cómo le hace uno?
1: No salía la llamada, nada.
0: Sí, hombre, pero ya tienes luz, ya estás bien.
1: Sí, ya, gracias a Dios, ya no
0: se te va a echar a perder nada de lo que tengas en el refri.
1: Es que se cayó un árbol sobre una línea ahí.
0: Ah, ok.
1: Y había rayos, trueno, pues.
0: Sí, claro. Y es que donde quiera, ¿eh? Están cayendo los árboles, entonces hay que andar con mucha precaución siempre.
1: Así es. Oye, ahí le mando saludos a don Lalo Torres y a Lupe Gallina y a doña Margarita Gallina.
0: Ok, pues ahí está el saludito.
1: A Rosa, a Juan Guzmán, a Carlos Hierbo y a Hugo Alberto Pulero, a toda la banda.
0: Eso.
1: Que escuchen, Boquerón.
0: Ahí está el saludo de Freddy Guzmán.
1: Que ese se puede poner ya el fin de semana.
0: Pues acabo de poner.
1: ¿Qué la pusiste?
0: Acabo de poner.
1: Ah, bueno, ponme una de...
0: Bueno, puse la de él, es viernes y el cuerpo lo sabe.
1: Ponme, ¿cómo se llama? Buenona de la Team Al Show.
0: La Buenona.
1: Ándale.
0: Perfecto, pues ya está, mi rey, te la ponemos. Cuídate mucho y allá suena.
1: La que vuela. Eso. Con Patito, la Patito.
0: Acá, luego la toxicidad. Miren, dice, buenos días, Patito, le puedo mandar un saludo. No, ese no es el tóxico. Buenos días, Patito, le puedo mandar un saludo para mi esposa Marta. Ay, Marta, te manda saludos tu esposo, el taxista. ¿Por qué no dices tu nombre? Presúmelo que eres tú. Vamos a ver a quién tenemos en la línea. ¿Quién está por este lado? Hola.
2: Hola, buenos días, Patito.
0: Muy buenos días, ¿con quién tengo el gusto?
2: Con Arturo.
0: Hola, Arturo, gusto saludarte, mi rey, ¿cómo andamos?
2: Aquí escuchándote que estás a todo repartir besos y yo qué.
0: ¿Qué? Ay, luego otro tóxico, pero lo mandé en general para todos los que me han pedido besos y se fue también el tuyo.
2: A mí no me gusta compartir los besos.
0: ¿Cómo que no? O sea, lo tuyo es tuyo.
2: Ah, lo mío es mío.
0: Qué bárbaro. No, es que así somos muchas personas, lo que es mío y no me gusta compartir.
3: Imagínate.
2: Es que no, ¿cómo se va a compartir? No.
0: Qué bárbaro. Qué gusto, mi rey, que estás con nosotros, que siempre nos acompañas. Es un placer tenerte aquí.
2: Aquí vamos aterrizando, apenas aterrizamos anoche. Sí.
0: Ah, ¿de dónde andabas?
2: Andábamos ahí, cerquitita, ahí nada más por Cancún.
0: Ah, bueno, ¿te disfrutaste tus vacaciones?
2: Sí, fui a remojarme un ratito la nalga.
0: Ay, qué bueno, qué bueno. Pues, ¿trajiste arena?
2: Sí, un montón.
0: Pues qué bueno, mi rey, que te disfrutaste de pues unas merecidas vacaciones. Y sobre todo porque es necesario, tomarse unos días y salir de la rutina.
2: Sí, sí, sí. ¿Qué tal, Patito? ¿Cómo están tus bebés?
0: Muy bien, gracias a Dios. Todos muy bien, sanitos y pues en casita, gracias a Dios.
2: ¿Y los papis?
0: Excelente, bendecidos por el Señor. Siempre, siempre, pues ahí están con la salud, que es lo que siempre le pido a mi Dios, que me los mantenga con salud.
2: Eso es todo, Patito, igualmente.
0: Qué bueno, mi rey.
2: Cuídate mucho, saludos, bendiciones y recibe ráfaga de besos.
0: Eso, bien recibido, mi rey. ¿Con qué canción te complazco?
2: Tú con él.
0: Tú con él. Ay, esa canción, de verdad. Sí, o tú con ella. ¡Ay! Bye. Ya está, mi rey, te la ponemos. Allá suena.
2: Mira, qué buena. Con
0: Dice por acá, Patito, le puedes mandar un saludo a mi hermanito René Moemo, alias El Choco, que está trabajando de parte de su hermanito Felipe, que lo quiere mucho. Aquí en Saló, ya suena la qué buena. Oye, qué bonito, cuando se da el amor entre hermanos. A veces es difícil cuando logras ver a hermanos que no se jalan, que no se llevan, que por una u otra cuestión tuvieron algunas diferencias y no hacen nada para limar asperezas. Pero cuando se llevan bien, es bonito. En este caso, mi querido Felipe, pues le envía saludos a su hermanito René, que ahí está trabajando. Qué bonito, qué bonito. Quiéranse mucho y que siempre, porque eso es lo que a las mamás siempre creo que las va a tener felices, el que los hermanos se lleven bien, que no haya conflictos de nada. ¿A quién tenemos por este lado? Porque luego nos vamos a pausita. Hola.
3: Ya, Patito.
0: Hola, muy buenos días. ¿Cómo andamos?
3: Aquí estamos trabajando en la pescadería Mario.
0: Ah, ok, mi rey, qué gusto saludarte. ¿Cómo estás?
3: Un saludo para todos los animales de la Qué Buena.
0: Eso, bien recibido, mi rey.
3: Para ti.
0: Ay, qué rico, bien recibido, mi rey.
3: Aquí sabes, mamita linda.
0: Qué bueno.
3: Eres la mejor de todas las locutoras de la radio. Qué Buena.
0: Ay, mi vida, muchísimas gracias. Todos aquí hacemos lo mejor para tenerlos ustedes contentos. ¿Ah?
3: ¿Me puedes poner la canción?
0: Claro que sí, mi rey, ¿cuál quieres?
3: María Teresa y Danilo.
0: ¿Cuál?
3: María Teresa y Danilo.
0: María Teresa, ok, vamos a buscar. Si la encuentro, con gusto te la pongo, mi rey. ¿Sale?
3: Creo que es con Oscar de León, creo.
0: Ah, ok. Ok. Gracias, mi rey. Igualmente para ti, cuídate mucho y allá suena.
3: La Qué Buena.
0: Chao. Dios mío, el tiempo se me va. Dice Patito, buenos días. Aquí el 9:30 reportándose. A ver si hoy me pones la del sax pintador. De la crítica, ya llevo una semana pidiendo. El otro día te la puse, mentiroso. El otro día te la puse. Dice, si no, yo también te voy a sacar el machete. Dice. Nada de agresividad, porque el machete nada más lo saco yo. ¡Qué bárbaro! Oiga, chamaco, el tiempo vuela, ¿eh? El tiempo vuela.

de que hicimos algún comentario y ofendimos a alguien y no ofrecemos disculpa, el tiempo pasa. Entonces, vamos a analizar siempre nuestra vida, las acciones que hacemos todos los días y de aquí depende cómo la lleves. Vámonos a pausita, volvemos.

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18: Las 9:52 minutos.

Vamos a saludar al buen amigo allá en Altamirano, Chiapas. A toda la gente linda allá de Cintalapa también, con cariño para todos ellos. Vámonos con esto que se llama el sax pitador. Y suena a la manera de la crítica. Dice...

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1: 10 de la mañana con un minuto, 10 con 1. 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
1: Con 2 minutos, 10 con 2. 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
7: 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Las 10 con 4 minutos.

10 de la mañana con 4 minutos, 10 con 4. Continuamos en la Qué Buena, 89.3, Villa Hermosa. Gracias por estar con nosotros. La Patito continúa contigo. Ya falta una hora. Una hora. O sea, ya la segunda hora, ya no estamos a nada. ¡Qué bárbaro! Se nos va el tiempo volando. 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

0: 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Ya, por favor, ya las fuerzas se me están acabando. Besotes para ti, mi rey. Dice por acá la canción de Gilberto Santa Rosa. Ok, la de conciencia. Perfecto, te la vamos a buscar, mi rey. ¿Qué nos dice? ¿Qué nos dice por acá? Dice, vamos a decir una rica chinita. Ah, una cochinita a la leña. Saludos de parte de la leña. Oye, qué rico se ven esos tacos con su cebollita morada, su guacamole. Uy, ay, ay, qué delicia. ¡Qué delicia, qué delicia!
1: ¡Vamos arriba! Palmitas arriba toda mi gente. ¿A dónde están los solteros y las solteras esta noche? 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
0: No, es que siempre estoy aquí, mi rey. Siempre estamos aquí. Es la parte donde siempre estamos. A veces no es que no les quiera yo aceptar alguna salida. Es que siempre estamos chambeándole. Y pues hay que darle con todo, hay que darle con todo. Saluditos, saluditos para mi querido Benji, que allá está sintonizando en la Huasteca. Gracias, Benji. Vamos a ver a quién tenemos en la línea, quién está por este lado, porque luego nos vamos a corte. Qué bárbaro, el tiempo nos come. Ah, hola.
2: Bueno, bueno.
0: Hola, muy buenos días. ¿Con quién tengo el gusto?
2: Hola, pues hace ratito que mencionaste Reforma Chiapas, yo soy de allá.
0: ¿En serio, mi rey?
2: Sí, sí, pero trabajo aquí en Villahermosa en Bienestar Federal, de guardia.
0: Ah, ok, perfecto. Qué bueno, mi rey, que estás acá. Entonces, ¿extrañas tu tierra?
2: Claro. Pues quería ver si pones una rolita ahí de Junior Clan.
0: Ajá.
2: Se llama ¿Cómo olvidarte?
0: ¿Cómo olvidarte?
2: Sí, de Junior Clan.
0: Ok, bueno, pues te la buscamos, mire, con mucho cariño para ti. ¿A quién le vas a mandar saluditos?
2: A Isena, la qué buena con la Patito Torres.
0: ¡Eso! Gente trabajadora, y pues sí, donde quiera nos sintonizan y es un placer saber que están con nosotros, muchachones, es un placer.

0: hay demás y nos vamos a pausa. Hola, ¿con quién tenemos por este lado? Gusto. Hola.
1: Con Franklin.
0: Hola, ¿cómo andamos, mi rey?
1: Aquí andamos chambeando, Paquito.
0: Eso, ¿de qué la armas, mi vida?
1: Aquí estamos trabajando en el servicio público.
0: Ah, ok, perfecto.
1: Carlos Congo.
0: Eso, pues qué bueno que estás aquí con nosotros, que estás en la sintonía. Pues tú dime, ¿en qué te ayudo, en qué te sirvo?
1: ¿Será que me puedes complacer con una canción?
0: ¿Cuál, mi vida?
1: El fin de semana con Nativo Show.
0: Fin de semana con Nativo Show. Perfecto, te la buscamos, mi rey. Con mucho cariño te la ponemos en un momento más, ¿sale?
1: Ok.
0: Ya está, mi rey, ya suena.
1: Qué buena.
0: Qué show. Vámonos a pausita. Volvemos.
2: Enorme.

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18: Las 10 con 14 minutos.

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1: Diez con dieciocho. Continuamos en la Qué Buena 89.3 Villahermosa. Eso, así nos gusta. Muchos van a participar para ir a disfrutar este gran partido de los Olmecas contra Bravos. Ahí está. ¿Qué tienen que hacer? Bueno, tan solo tienen que enviar la captura de pantalla de la app descargada de ADO para que puedan ir al partido, que sean seleccionados, por supuesto, porque vamos a seleccionar quiénes son los que se llevan esos pases dobles, ¿vale? Así que ustedes participen y si les llegan, un momento más les voy a decir quiénes son los ganadores. Así que ánimo, muchachones, un gran abrazo para todos ustedes. Ahí nos van sintonizando, dice que ahí nos llevan en el carrito a todo volumen. Eso nos encanta, así que échenle ganas. Oiga, si es cierto, ya va a regresar, ¿verdad? Sí es cierto. Y es que saben que los días se pasan muy rápido, muchachos, muy rápido. Por favor, tome mucha agua, muchachos. Hay mucho calor, hay que tomar mucha agua. Y si pueden, exprimirle un limoncito al agua que van a tomar o una naranja, mil veces mejor. Pero no le pongan azúcar, ¿eh? No le pongan azúcar. Hay que cuidarnos del azúcar también. Tenemos que cuidarlos todos. Porque queremos llegar siempre a una edad en donde decimos, híjole, no estoy con dolencias, no estoy con dolores, me siento bien. Y tienes que hacer muchos méritos para estar bien. Créeme que los tienes que hacer.

0: 99-31-29-09-33. Oye, muchachos, de verdad que para la circulación debemos de tomar omega 3. Esto viene presente en el pescado, en el atún, en la sardina, ¿sí? También viene también en las semillas de chía y linaza. Hay que tomar mucho omega 3. Hay que consumir mucho, mucho, mucho atún, sardina, el pescadito, lo quieres asado, como tú quieras, frito. Pero procura que sea asadito, obviamente, para que, pues así, te ayude. Y es que tener problemas de articulación se te complica más si no caminas, ¿eh? Lo ideal es caminar de 20 a 30 minutos al día, hacer ejercicios suaves que te van a ayudar a fortalecer los músculos, el mantener el peso saludable, porque es que miren, si estamos llenitos, si estamos pasaditos de peso, pues vamos a ahí pues a darle toda la carga a las rodillas, las articulaciones, que van a hacer que nos sintamos así horripilantemente con dolores. Dolor intenso, vas a tener inflamación y pues bueno, hay que cuidarnos mucho, mucho, mucho. Nos vamos a una pequeña pausa y continuamos con mucho más. Soy Pati Torres, la Patito, y aquí suena la que buena.
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11: Las 10 con 24 minutos.
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15: Las 10 con 37 minutos.
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3: Las 10 con 46 minutos.
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9: 10 de la mañana con 46 minutos, 10 con 40.

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2: 10 de la mañana con 53 minutos, 10 con 53. 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
1: Las 10 con 56 minutos.
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1: Ay, porque nosotros los costeños dicen que somos flojos, que somos huevones, que nomás nos gusta estar en la maca de flojos y que no trabajamos y que somos mal hablados. Pero vean el movimiento que traemos ahora. Ahí se menea, se menea, se menea, se menea, se menea, se menea.

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15: Las 11 con 6 minutos.
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0: Ya no quiero ni entrar, papi Juanito. No, no sé si me está escuchando. Me amenazó que ya no me iba a escuchar, que se iba a rebelar conmigo. No sé si me está escuchando Juanito o si se cambió. No lo sé, o seguirá en sus algodones, o si se fue, si se cambió. No sé qué onda con Juanito, no sé qué onda con su vida. Son las 11 de la mañana, 8 minutos, bandita, ando devastado, devastado. Mala noche. A las 2 de la mañana me vine ya de Simón Bolívar, 2 de la mañana. Y hoy, la neta, ya mentalizado para que amanezca yo allá. Ayer un éxito rotundo, éxito rotundo, criminal, rotundo. Hoy se pronostica, Juanito, que no entre una aguja. Así que si usted va a ir, váyase temprano, las puertas se abren a las 5 de la tarde porque eso va a estar a reventar. El espacio, la verdad, no es grande, es muy pequeño, es muy pequeño. Y obviamente hasta donde entre la gente, porque ya no vamos a poner en riesgo tampoco a la gente, vea, la banda. Así que llegue temprano hoy, porque la verdad, ayer un éxito rotundo, gracias a Dios, claro, gracias a Dios, gracias, todo gracias a Dios. Y y después los organizadores, ¿no? Pero hoy sí llegue temprano, bandita, porque el espacio es muy, pero bastante pequeño, muy pequeño, para que tome buen lugar, para que se acomode y toda la cosa. ¡Buenos días! No hay nadie. Así que ahí está el dato. 11 de la mañana con 9 minutos. No sé, Juanito, si sí me cumplió su amenaza de no escucharme. Vamos a ver. Vamos a verlo por acá. Vamos a verlo.
1: Dice, llegó papá.
0: Saludos a mi hermanito Chelo Valier. Devastada, dice Chelito. Y la otra palabra no se lo puedo decir. La primera sí, Chelito. La segunda nada, gordo, nada. No sale nada, nada. Oiga, son las 11 de la mañana con 10 minutos, 11 de la mañana con 10 minutitos, 9931-290933, 9931-420265. ¡Saludos! ¿Cómo está mi gente querida? ¿Cómo están? Buenos días, buena mañana. Se me antoja un pozolaxo, Juanito. Ay, ay, ay, me levanté devastada, Chelito, ni desayuné. Pero tengo fe en Dios que ahí se va a manifestar algo. Un taquito, un licuaduki. Se me antoja un licuado de melón, un licuadito de papaya, un licuadito de chocomil. Ay, ay, ay. Ya estoy viejo, Chelito. ¿Cuántos años tienes tú, pues, Chelito? ¿Eres menor que yo, Chelito? Sí, eres menor que yo. Tú tienes como 30, ¿no? 35, ¿no, Chelito? Bueno, buenos días.
2: Buenos días, periquito.
0: Y con eso que llegas al gym, mamey. Bueno, buenos días.
2: Buenos días, periquito.
0: ¿Qué onda, bella dama?
2: Para saludarte, que Dios te bendiga.
0: Gracias.
2: Felicitarte por tu gran programa que tienes.
0: ¡Ay, ay, ay, hija!
2: Salud, salud.
1: Quítense.
0: Ay, Diosito, ¿será que Juanito o quién? ¿Qué pasó, mi bella dama? Gracias por sus palabras. ¿Qué onda? ¿Cómo estamos? ¿Quién habla?
2: Laura. Bien, bien. Gracias.
0: ¿De dónde, Laurita? ¿De dónde nos acompañas?
2: De Tierra Colorada.
0: ¿Cómo?
2: De Tierra Colorada.
0: De Tierrita Colorada. ¿Qué pasó, mi buena Laurita? Dígame, ¿qué te sirvo?
2: Una cancioncita, por favor.
0: ¿Cuál sería?
2: El corrido de papá, pero la primera.
0: Ajá, ¿cuál?
2: Por favor.
0: La viejita, déjame la busco, mi amor. Sale, la busco y te prometo que te la mando, ¿sale?
2: Por favor, sí.
0: Órale, mi vida hermosa. Saludos a Hipólito también. Saludos. Gracias. A Laurita. Saludos, mi bella dama Laurita, de Tierra Colorada. Saludos a Oscarito. ¿Cuántos años sin verte tiene ya, Oscarito? Años sin verte, Oscarito. Qué bárbaro. Qué placer va a ser estrechar mi mano contigo. Echarnos un taquito, a ver cuándo vamos a desayunar. A ver si es que vienen mis vacaciones. El lunes ya no vengo, aprovécheme. Hasta hoy nos escuchamos. El lunes ya no vengo. Voy a ver si... Bueno, voy a ir a visitar a mi hermano Chelo. A ver si paso a visitarte por ahí antes, Oscarito. O vamos a acá, Chelito. Vamos a echar el rol. A ver qué me prepara Chelo. A ver qué me va a preparar. Se me antoja como unas costillitas, así unos cortecitos, Chelo. ¿La armamos, gordo? ¿La armamos? O un bistecito. O un sofrito de cerdo. Bueno.
3: Muy buenos días, Felicito.
0: Buenos días, hermano.
3: Una pregunta y una respuesta.
0: Una pregunta.
3: ¿Te acuerdas de la persona que estaba necesitando sangre?
0: La persona que necesitaba sangre, sí.
3: ¿Todavía está en disposición todo eso o ya salió del hospital?
0: Déjame preguntar de mi gordito porque no estoy enterado. Déjame, ojalá y se comunique mi amiga si nos está escuchando y te aviso. ¿Por qué? ¿Has adonado o qué?
3: Parece que la terminación es 003, tu número. Parece que lo noté.
0: ¿El de la dama?
3: Ajá, 1703 parece.
0: ¿Pero vas a vender tu sangre o cómo?
3: Sí, no te lo había donado.
0: Ah, bueno, espérame, güey. Te lo doy de una vez para que le marques de parte del perico, para que te conteste.
3: Aquí tengo
0: Es 90, a ver, permite, 99, a ver. Espérame. Ahí va. 9931
3: 59
0: 1703 gordo.
3: Tu nombre de ella, perdón, es tu número.
0: ¿Cómo?
3: El nombre de la persona.
0: Pamela, se llama Pamelita. Pamela.
3: Pamela, ¿no era la que estaba como de locutora? ¿No?
0: Correcto, si es ella.
3: Sí, ok. Felicito, de tu parte, ahorita le hablo.
0: Órale, pues, saludos, hermanito. Dios te bendiga, gracias. No, Chelito, pero la armamos, le pongo a la bola. No piensa que voy de gaviota, No, vamos a armarla, a lo mejor Digo, si me vas así un bistecito, pues ahí sí. No es mucho gasto, ahí con Doña Carmita, las manos sagradas de Doña Carmita. Se me antoja un sofritito, Chelito. Sofrito de cerdo. Pero ya vamos a ver, yo te digo, gordo, ¿qué onda? Y sobre, gordo, sobre. Oiga, son las 11 de la mañana, 15 minutos. Hola, Perico. Saludos para Tontín de Arroyo, de su esposa. Gracias, amigo. Buen día, Periquito. Una pregunta, ¿en qué tiempo pasas la oración? Vamos para allá. Para allá vamos. Perico, saludos al Chelo Valieres Loba. Ya dice, compláceme con Amores Prohibidos de Carlos y José. ¿Cuántos días te vas de pagar? No me voy mucho. 15 días nada más. 15 días, no. Nada más nos vamos 15 días, regresamos el 17 de agosto, primeramente Dios. Primero Dios, claro. Bueno. Hola.
4: Acá te hablamos de Ocuixapotlán.
0: De Ocuixapotlán, dímelo, amigo, dímelo.
4: Mandate saludos al peluquero Manolete, que aquí me está rasurando y me está toqueteando todo.
0: ¿Cómo?
4: Para mandarle saludos al peluquero Manolete, que aquí me está rasurando, pero me está tocando mucho.
0: Ajá.
4: Saluditos, Perico.
0: Ajá. Ok, mi hermanito. Un abrazo, amigo.
4: Dale, desde acá te mandamos saludos, Perico.
0: Igualmente, mi hermano. Buenos días, y aquí suena.
4: Qué buena, con papá Perico.
0: Saludos, mi hermanito, saludos. Unas asadas con unas kawasakis como en los buenos tiempos. ¡Ay, Gasparcito! ¡No, hombre! ¡Qué bárbaro! ¡Qué tiempo! Tiempos que no me arrepiento, Gasparcito. Lo vivido, ¿quién me lo quita? Lo bailado, ¿quién me lo quita, Gaspar? ¿Cómo no? Tengo muchos planes, hombre, que no me va a dar el tiempo para visitar a mis grandes amigos. Carito, Mayfere, Gasparcito, Chelito. No, hombre, grandes amigos. Tengo compromiso ya con el profe Gustavo. Voy con profe Juan a ver. ¡Profe! Pero ya no me escucha, dice, se rebeló conmigo, Juanito. Y ya ni me va a recibir, creo, allá en su hogar, en su mansión, allá en Tectuapán. Son las 11 de la mañana, 17 minutos. Buenos días, buena mañana, pausa.
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1: Las 11 con 20 minutos.
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6: Ay, también tengo compromiso allá con mi amigo Panchito Selván en Guatacalca porque me están haciendo sus queridas hermanas. Le mando un saludo, ojalá y nos escuchen por allá, la familia Selván de Guatacalca, allá para mi hermano Panchito Selván, para sus hermanas, para su hermana, una que me está haciendo unas tiras de esas bordadas de las de las que son así, de las de las tradicionales. Las de Nacajuca, así bordadita, pero me lo están haciendo con mi nombre, así Chidey. Y ya esas se la van a pegar a una guayabera, me dijo Panchito, que me van a regalar, que me van a obsequiar. Al freseo, Chelito, ya la sabes tú cómo soy yo. Qué bárbaro. Saludos allá para la banda de Guatacalca. Le puedes enviar un saludo al ingeniero Pineda, encargado del área ambiental de la empresa Secat Industries. Labora aquí en Villahermosa, en Ciudad Industrial. Saludos, gracias. 9931-290933. 9931-420265. Vamos a, como todos los días, como todas las mañanas, a dar de gracias al Rey de la Vida, al Rey de absolutamente todo. Y lo hacemos en el nombre de Jesús.

Amado Padre, he aquí a tu hijo. He aquí a mi padre. Hoy te pido, amado Señor, sabiduría para poder transmitir tu mensaje de una manera correcta, para que las palabras que salgan de mi boca sean con la única finalidad de hacer, de dar el bien en el nombre de Jesús. Hoy, ante tus pies, me postro con un corazón rendido, para darte gracias por el milagro de la vida, Padre amado. Por la oportunidad que hoy me regalas de disfrutar de un día más de este maravilloso día. Gracias, amado Padre, en el nombre de Jesús. Amado Señor, gracias también por la salud. Esa salud tan necesaria, tan esencial en este templo del Espíritu Santo. Gracias, amado Padre. Tú sabes, Señor, que no soy tu mejor hijo. Tú sabes que soy pecador, que no soy perfecto, que cometo errores. Pero sabes tú, Padre amado, el contacto que tengo tú y yo, que las palabras que salen de mi alma, de mi corazón y de mi boca son reales, amado Padre, en el nombre de Jesús. Y eso solo tú y yo lo sabemos, Señor. Ayúdame, Padre misericordioso. Dame fuerzas. Dame sabiduría para las críticas, para el odio, para el rechazo, para las piedras que me lancen, amado Padre. No te pido que me lo quites, sino que me des fuerzas para resistirlo, Señor. Porque sé que tu misericordia conmigo es inigualable, amado Padre. Porque ya entendí desde hace mucho tiempo el propósito que tú tienes para conmigo, Señor. Sé por qué estoy en este mundo. Sé por qué nací. Y sé la obra que debo de llevar sobre mis espaldas, Señor. Porque sé que no es fácil. Vendrán críticas, envidias. Seré juzgado. Seré apedreado. Pero te pido fuerza, Señor, para cuando eso suceda. Levántame en cada caída. Levántame, Padre Santo, en cada crítica, Señor. Porque sabes, Padre amado, que hablar de tu palabra no es ni será jamás nada fácil. Hazme un hijo con un corazón más humilde. Quítame las envidias, Señor. Quítame las dependencias, amado Padre. Porque solo quiero depender de ti, Padre amado. Solo quiero vivir para servirte. Amado Padre, guíame hacia tu camino.
Fórjame con tu amor, con tu valentía, amado Señor. Padre, tu misericordioso, que tu camino sea el que tú me digas, Padre. Dame fuerzas, voluntad, sabiduría para aceptar tu voluntad, Señor. Bendice a cada persona que está escuchando este mensaje de vida, Señor. Bendice a cada persona que está en una cama. Bendice a cada persona que está necesitada de tu palabra, amado Padre. Bendice a cada persona, Padre misericordioso, que no tiene salud en este momento, Padre Santo. Dale fuerzas. Hazle saber que tú estás allí, amado Padre, en el nombre de Jesús. Padre bendito, hoy recibimos tu bendición en el nombre del Padre, del Hijo y del Espíritu Santo. Amén, gloria a Dios.

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3: La sociedad tabasqueña ve con buenos ojos que la Universidad Juárez Autónoma de Tabasco haya impulsado la restauración ambiental para la producción y siembra de casi 70,000 plantas de mangle en la Reserva de la Biosfera Huanja. La universidad desarrolla diversas líneas de investigación sobre manglares tanto en ecosistemas costeros como interiores, mientras especialistas estudian los manglares de municipios como Paraíso, Cárdenas y Centla. Y es que los manglares desempeñan un papel fundamental para la biodiversidad y la mitigación del cambio climático, debido a que protegen las costas de la erosión provocada por el mar, almacenan hasta 5 veces más carbono que otras especies vegetales y funcionan como refugio para aves, mamíferos, plantas y una gran diversidad de organismos vivos. La siguiente etapa del proyecto contempla la restauración de áreas en las comunidades de San Pedro en Balancán, así como Provincia y La Palma en Tenosique, donde se sembrarán alrededor de 10,000 plantas de mangle. A su vez, los propietarios de los predios se han comprometido a proteger los manglares, evitando prácticas que amenacen su desarrollo, como la quema de terrenos o el ingreso de ganado. Hasta el siguiente comentario.
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5: Oiga, son las 11 de la mañana con 32 minutos. Gracias por continuar con nosotros. Gracias por estar en sintonía de la frecuencia 89.3 de tu FM. Buen día, Perico. ¿Qué le hiciste a Juanito? ¿Cuál Juanito? ¡Ah, Juanito! Juanito, no sé, se reveló conmigo, gordo. Está revelado conmigo, Juanito. No sé. ¡Juanito! ¡Juanito! Ay, Dios mío de mi vida. A ver, vamos a ver. Voy a ver por acá. Permítame tantito. Bueno, le puedes marcar. Se cortó la llamada, amiguita. Porfa, y me lo pasa, ¿sale? Espero, se cortó la llamada. Gracias. Ok, saludos. Son las 11 de la mañana, 33 minutos. Bueno.
6: Buenos días, Perico.
5: Dime, amigo, que voy a una llamadita urgente. Dime, amigo, del alma.
6: A ver si me voy a complacer con una canción de Vicente Fernández.
5: Ajá.
6: La tragedia del vaquero.
5: Sale, amigo, te la mando con mucho gusto. Voy a una llamadita, por eso te pedí rápido y estoy esperándola aquí, gordito, No vayas a pensar que no quería. 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Joel Acosta, ya estamos en línea. Son las 11 de la mañana con 34 minutos. Buenos días, mi estimado Joel Acosta. Buenos días.
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8: Muchas gracias, mi amigo Joel Acosta. 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Buen fin de semana.
7: Abrazote de regreso. Bendiciones. Buen fin de semana.
5: Gracias a mi amigo Joel Acosta. ¿Cómo no? Vamos a la pausa. 11:40. Regresamos.
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14: Las 11:41.
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14: Las 11 con 43 minutos.
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2: Las 11 con 50 minutos.
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2: Las 11 con 52 minutos.
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1: Las 12 con 4 minutos.
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0: Señores, gracias, mi querido Pericón. Mi amor, te dejé allá en el clima. Te iba yo a traer, pero te dejé en el clima, mi amor. Porque dije, no te voy a dejar que te asoles. Y con eso de que nos vamos de vacaciones el lunes, te vine a comprar una ropinchis. Porque ya vi que estaban un poco estirados. Pero no estoy sola. Me traje a que te escoja la ropa, mi querido Chema Montes. ¿Cómo estás?
1: ¿Qué tal, Chacala? Buenas tardes a todos los que nos están escuchando a través de la Qué Buena 89.3 de su FM y a quienes ya nos están viendo en las redes del Facebook, Qué Buena 89.3 Villahermosa. Mira, no te lo quisiste traer al sol, pero ¿qué crees? En donde estamos, estamos bien enclimados. Estamos, por supuesto, que con nuestros amigos de Chantal Moda.
0: Estamos en el centro, el meritito centro.
1: En pleno centro, aquí en Madero, ya te voy a decir en Mérida. 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
0: Chequenos, estamos a través de nuestras redes sociales, ahí en la página de la Qué Buena. Mira,
1: entra el chorcito. Una vez, aprovecha. No tengan miedo acá, dale una, dale otra, lleven dos, lleven tres. Se van a ir bien equipados en estas vacaciones, ¿eh?
0: Este paquetito me gusta, nomás que este va a ser al revés. 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Y este chiquitito va a ser para él.
1: Ah, ah,
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0: Mira, Simba, échale para allá, mira. Allá está el fondo. La gente de pronto puede pensar que es un pedacito, que está chiquito, pero no. Allá está el fondo. Acá está la señora checando los shorts. Es para el tóxico, ¿verdad? ¿Para quién es el shortcito? Mira, si lo quiere. La señora le está comprando su shortcito al tóxico. 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
0: Oye, la verdad es que estoy impresionada. Yo soy de chismosa, metiche y salamera. Ahorita que terminemos el enlace, nos vamos a ir allá hasta el fondo para apreciar. Nos vamos a despedir de radio, pero nos vamos a quedar en redes para poder irnos con la camarita y con nuestro amigo Simba allá hasta el fondo para chismearles bien todo lo que hay para damas. ¡Hay accesorios! Ya sabes que nosotras las mujeres, todo lo que tenga que ver con accesorios. Hoy no traje aretes, me voy a comprar unos aretes. ¿Qué onda, tío? ¿Me va a comprar los aretes? ¿Para qué, hijo?
2: Cómpramelo, si te los compra, te los quita, dice.
0: ¿Ah?
2: Si te los compra, te los quita. Yo por eso le voy a comprar unos shorts al perico, porque quien se los compra, se los puede quitar.
0: Vamos a ir entonces a la parte de atrás. 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
2: 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Vámonos a la pausa. Regresamos en un momento desde Chantal. Suena.
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9: La sociedad tabasqueña ve con buenos ojos que la Universidad Juárez Autónoma de Tabasco haya impulsado la restauración ambiental para la producción y siembra de casi 70,000 plantas de mangle en la Reserva de la Biosfera Huanja. La universidad desarrolla diversas líneas de investigación sobre manglares tanto en ecosistemas costeros como interiores, mientras especialistas estudian los manglares de municipios como Paraíso, Cárdenas y Centla. Y es que los manglares desempeñan un papel fundamental para la biodiversidad y la mitigación del cambio climático, debido a que protegen las costas de la erosión provocada por el mar, almacenan hasta 5 veces más carbono que otras especies vegetales y funcionan como refugio para aves, mamíferos, plantas y una gran diversidad de organismos vivos. La siguiente etapa del proyecto contempla la restauración de áreas en las comunidades de San Pedro en Balancán, así como Provincia y La Palma en Tenosique, donde se sembrarán alrededor de 10,000 plantas de mangle. A su vez, los propietarios de los predios se han comprometido a proteger los manglares, evitando prácticas que amenacen su desarrollo, como la quema de terrenos o el ingreso de ganado. Hasta el siguiente comentario.
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13: Las 12 con 17 minutos.
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1: Las 12 con 23 minutos.
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0: regreso. Gracias, Pericovsky. 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
0: Nos vamos al corte y regresamos, recuerden, desde Chantal suena
2: la que buena.
0: ¡Eso!
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16: Las 12:33.
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0: Son las 12:36 minutitos, 12:36. 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
19: Las 12:41.
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0: Perico, acuso a Chema que me está acosando.
1: Es que no me quieres comprar nada, Chaki, cómpramelo.
0: Déjame una playerita esa que te quede de ombliguera.
1: Sí me queda, sí me queda. Si me la compras, me la puedes quitar.
0: ¿Mm? 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
0: Sí.
2: Acá nuestro amigo Simba, que luego no lo ve. Ven, Simba, ven, Simba.
0: Vente, Simba. Acá ven, vas a salir con Chantal. Vente para acá. Pásale, doña. Pásale, madre. Pásale.
2: Simba. Ahí que luego no lo ven así.
0: Que salga. Simba. Que salga.
2: Simba.
0: Ahí está, Simba.
2: Mira, oye,
0: para él.
2: Sí,
0: para él.
2: Vuelta.
0: ¿Qué puede?
2: Ahí está,
0: a ver, mírate esta.
2: Está bonita, mi muchachito.
0: Esta sí te va a quedar, esta sí te la
2: voy a
0: quedar.
2: A vender así, pa. Ya le vamos a comprar su playerita, así.
0: Sí, su playerita.
2: Ahí está, su playerita.
0: Mira.
2: Ya nos vamos, señoras y señores. Besos grandes y bestiales. Y recuerden, en Tienda Chantal suena
0: La Que...

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4: Las 12 con 51 minutos.
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0: Oiga, son ya las 12:52, 12 del mediodía con 52 minutos, 12:52 en Futura. 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Bueno, hola, hola. Bueno, no hay nadie. Sobre, no hay nadie. En línea telefónica 99-31-420265, 99-31-290933. Repito, 99-31-290933 y 99-31-420265, el teléfono para que te reportes. Buenas tardes.
1: Sí, buenas tardes.
0: Hola, buenas tardes, amigo.
1: Oye, por ahí para el centro informativo está cerrado Avenida Usumacinta.
0: Cerrado Avenida Usumacinta. ¿Altura de dónde, querido amigo?
1: De aquí, de lo que es este Niños Traviesos a lo que es la 30 zona.
0: Ah, ok. Niños Traviesos, 30 zonas, cerrado. ¿No sabes el motivo, hermano del alma?
1: Por ahí manifestantes. La fiscalía.
0: Manifestándose en la fiscalía. Ok, Niños Héroes, hacia la 30 zona. Altura de la fiscalía, ¿no, mi hermano? Altura de la fiscalía, cerrado. ¿Las dos vías, hermanito? ¿Las dos vías?
1: Afirmativo.
0: Afirmativo. Gracias por el 5, amigo. Gracias. Gracias, amigo del alma. Gracias por ese 5 importantísimo. Cerrado Usumacinta, altura de la fiscalía. Manifestación, bloqueo de ambas vías para que tome vías alternas, por favor. Sale. Buenas tardes, Perico. ¿Podrías pedir por mi hijo? En tu oración, se llama Pedro Luis Hidalgo García. Ya falleció mi hijo. Tenía 27 añitos. Tiene 29 días. Ay, Dios mío. Ay, ay, ay. 99-31-420265. 99-31-290933. Perico, pásame ese saludo porque dice que ayer no lo escuchó y hoy está pendiente, papi. Aquí suena la que buena con el Perico. A ver, vamos a ver quién es el saludito. Permíteme tantito. Vamos a ponerle por acá para el saludito.
2: Periquito, buenos días. Un saludito ya a Jabotarla, mi hermano Macala, el carpintero Macalita, de parte de su hermano Franklin. Aquí suena la que buena con el Perico.
0: Listo, mi hermano. Pasado, buenas tardes. Saludos para 12. Dice que todos los días se va a lanzar a Simón Bolívar. Porque cuando te ves enloquece, dice. Qué bárbaro. Saludos a Linda de Playas del Rosario. Saludos allá para Linda de Playas del Rosario. Perico, está cerrado Avenida Usumacinta de la Fuente de los Niños Traviesos hasta la 30 zona militar. Geste manifestándose en la fiscalía sobre la avenida. Cerrada la vía. Lo acabamos de informar, pero gracias también por el 5. Ahí para que tome precauciones, mi gente querida. 99-31-2909-33. 99-31-420265. ¿Alguna rolita? ¿Alguna rolita que deseen, por favor? Se la vamos a mandar a... Oye, Juanito no se ha reportado. ¡Juanito! ¡Juanuki! ¡Juanuco! ¡Bueno!
3: ¡Bueno, mi hermano querido!
0: ¿Quién habla, hermanito?
3: Tu hermano, Chanona, padre.
0: Chanona, dime, Chanona, tus órdenes.
3: ¿Cómo has estado, mi hermanito?
0: ¿Cómo?
3: ¿Cómo has estado?
0: Bien, mi Chanonita, bien, hermano.
3: qué bueno, me da mucho gusto y me levantaste el día hoy con esa oración que me llega hasta aquí, ¿ves? Me atraviesa de lado a lado, papá, como dijo Antonio Aguilar.
0: Como dijo Antonio Aguilar, eso.
3: Así es, padre, así es.
0: Ya está, mi hermanito,
3: y
0: ya está.
3: Me gustaría una musiquita, si se puede, pero ve, la tuya, papita. La primera.
0: Lo busco, mi gordo, y te la mando. ¿Sale, mi gordito?
3: De acuerdo, mi hermano querido, que aquí suena la Qué Buena con el papá Perico, mejor de los mejores de ahí.
0: Saludos, mi chanonita, saludos, hasta mi hermano.
3: Mi hermanito querido.
0: Dios te bendiga, mi gordo, saluditos.
3: Gracias, padre, igualmente.
0: Saludos, gordito, saludos. 9931-290933, y ahí está mi hermano Chanona, que ahí está mi hermanito Chanona, saludos, mi hermanito. 9931-290933, buenas tardes.
4: Buenas tardes, Perico.
0: Échale, hermano, échale.
4: Aquí para que mandar saludos a todo el personal de Juan Gran.
0: ¿A quién, hermanito chulo?
4: Del Hospital Juan Gran, especial de servicios generales, mantenimiento y a Toño Córdoba.
0: Ajá, ok, papá, listo.
4: Toda la flota. Ahí para ver si nos puedes poner una rolita ahí.
0: ¿Cuál quieres, amigo?
4: El beneficio de la duda.
0: ¿Cuál?
4: El beneficio de la duda, de Firme.
0: El beneficio de la duda de Firme. Ok, te la mando, mi querido amigo.
4: Dale, aquí suena.
0: La Qué Buena.
4: Con el show del Perico.
0: Eso, mi hermano, eso. Saludos, mi hermanito. 9931-290933, 9931-420265. Vamos a mandarle este temita ahí para la banda que nos los estaba solicitando. Dice, regálame tu personal, Perico, de favor. Ok, ahí te la mandamos, tranquilo, por ahí te la mando, mi amigo. Bueno.
5: Sí, buenas.
0: Sí, buenas tardes.
5: Le hablo desde Tabasco.
0: ¿De dónde?
5: De Villahermosa, Tabasco.
0: De Villahermosa, ¿en qué te sirvo, querida amiga?
5: Ah, para ver si me podían poner la canción de Quiere Llorar Pero No Puede.
0: ¿Cómo se llama?
5: Quiere Llorar Pero No Puede.
0: Te la mando, amiguita, aquí suena.
5: La Qué Buena.
0: Saludos, querida amiga, saluditos, saludos allá para mi hermano Chago, que se está reportando. ¡Échale, Chaguito!

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6: La una con 7 minutos.
7: Esa vieja sí me gusta y mucho. Y dicen que gallina vieja hace buen caldo. Se quedan con las viejas del perico. ¡Mua!

0: 1:07, la 1:07. Vamos a ver quién anda por acá. Buenos días. Buenas tardes. Hola, hola. Bueno, bueno. Bueno, bueno. Buenas tardes, caballero. Nada, se le corta la llamada a mi querido amigo y paisano Lada de Chiapas. Buenas tardes.
1: Buenas tardes, primo.
0: Buenas tardes, amigo.
1: Para una canción de Napoleón, nada te llevará cuando te marches.
0: Vive, ¿no? La de Vive.
1: Sí. Es la y ya de... quedó lo de...

0: Lo de Pamela, ¿eh? Para mañana.
1: Ah, ok, hermanito, ok, ok. Sí, ok. Salud. Ahí te la mandamos, amiguito.
0: Gracias.
1: Saludos, amigos, saludos. Son ya la 1:08 p.m. La 1:08 p.m. 99-31-2909-33. 99-31-4202-65. 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Bueno.
2: Bueno, bueno, habla Simona Zorrilla de Pichucalco, Chiapas, rumbo a Tamapita.
1: Simona,
2: hablo,
1: dígame.
2: Hablo con Eli Marcelo.
1: Dígame, Simona.
2: Secreto, que siempre hago la oración con él todos los días. Y necesito una canción que me dedique, una canción de la araña.
1: ¿Cuál, Simona? ¿Cuál quiere usted?
2: La araña se llama.
1: La araña, ¿quién la canta, Simonita?
2: Ay, mi amor lindo, ahora sí, bueno, no sé, pero averígalo tú. Yo te estoy hablando de allá de tu mundo tuyo, ya porque no pico.
1: Órale, mi Simona hermosa, claro que sí, mi tierra, mi tierra, mi tierra. Órale, un abrazo, tierra, Simona, y aquí.
2: Que Dios te bendiga, te cuide y te proteja, y ahí se la oración contigo también.
1: Órale, Simona, y aquí suena.
2: La que es buena conexión del Perico.
1: Saludos a Simona, ya hasta mi tierra, Camuapita, Chiapas. ¿Cómo de que no? Vámonos con esto que se llama Vive de Napoleón. Son ya la 1:11 p.m.

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10: La sociedad tabasqueña ve con buenos ojos que la Universidad Juárez Autónoma de Tabasco haya impulsado la restauración ambiental para la producción y siembra de casi 70.000 plantas de mangle en la Reserva de la Biosfera Huanja. La universidad desarrolla diversas líneas de investigación sobre manglares tanto en ecosistemas costeros como interiores, mientras especialistas estudian los manglares de municipios como Paraíso, Cárdenas y Centla. Y es que los manglares desempeñan un papel fundamental para la biodiversidad y la mitigación del cambio climático, debido a que protegen las costas de la erosión provocada por el mar, almacenan hasta 5 veces más carbono que otras especies vegetales y funcionan como refugio para aves, mamíferos, plantas y una gran diversidad de organismos vivos. La siguiente etapa del proyecto contempla la restauración de áreas en las comunidades de San Pedro en Balancán, así como Provincia y La Palma en Tenosique, donde se sembrarán alrededor de 10.000 plantas de mangle. A su vez, los propietarios de los predios se han comprometido a proteger los manglares, evitando prácticas que amenacen su desarrollo, como la quema de terrenos o el ingreso de ganado. Hasta el siguiente comentario.
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1: La una con 17 minutos.
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0: Son ya la 1:18, la 1:18 ya, 9931-290933, 9931-420265, repito, 9931-290933. Buenas tardes.
1: Buenas tardes.
0: Sí, buenas tardes.
1: Es que quería yo mandar un saludo a Lisbeth Cortázar de Dios por su cumpleaños.
0: ¿A quién, perdón, mi reina?
1: A Lisbeth Cortázar de Dios.
0: Ok, lo estamos sacando al aire en este instante y en este momento, querida amiga.
1: Ella trabaja en el Panamericano.
0: En el Panamericano, ok.
1: Para felicitarla por su cumpleaños.
0: ¿Cómo?
1: Para felicitarla por su cumpleaños.
0: Ok, muñequita, se la mando, querida amiguita, ¿sale?
1: Sí, gracias.
0: Órale.
1: Puede ya complacer con una melodía.
0: ¿Cuál?
1: La de los hombres G.
0: ¿Hombres G, cuál?
1: Devuélveme a mi chica.
0: Devuélveme a mi chica, hombres G. Ok, ya está. Se la mandamos, bella dama, y aquí suena.
1: Ya, qué buena.
0: Con el show del Perico. Gracias, señoras y señores. 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

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Son la 1 de la tarde con 21 minutos.

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2: Oiga, por cierto, tenemos boletos para los Olmecas de Tabasco. Tenemos boletitos para los Olmecas de Tabasco. Ahorita les digo qué tenemos. Ahorita les digo qué tenemos para que no nos vayamos a confundir, ¿sale? A ver, tenemos boletitos para los Olmecas de Tabasco. Permítame tantito. Ahí voy. Tenemos 4 pases dobles. Permítame. Tenemos 4 pases dobles para el día de mañana, Olmecas contra Bravos. Y tenemos 5 pases dobles para el día 2 de agosto, Olmecas contra Bravos. 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Son la 1 de la tarde, 26 minutos. La 1 de la tarde, 26 minutos. Ok. Ahí estamos. Oiga, voy a regalar los primeros 4 boletos dobles para el día de mañana. A ver, permítame. Para el día de mañana, 1. Y voy a regalar primero los 4 dobles. Y luego, posteriormente, los otros 5 serán para el día 2 de agosto. Olmecas contra Bravos. Ya sabes la mecánica. 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Nombre completo debajo de tu captura. Regalo los primeros 4 para mañana. Vamos a empezar por los primeros 4. Así no me confundo yo, ni confundo a mi compañera de continuidad por allá, ¿sale? Vamos con los primeros 4 para el día de mañana. Pase doble. ¿Qué dice por acá? Vamos a ver. Ahí voy.
3: Buenas tardes, Perico. Excelente fin de semana. Bendiciones. Aquí, Taxi 40 de Teapa. Le mandarle un saludo a mi compañero El Pelón, Taxi 97 de Teapa. Y aquí suena la Qué Buena con el show de Perico.
2: Saludo, mi querido amigo.
4: Quiere la canción de la araña de los teclados. Yo creo la señora ahí en Pichucalco, Chiapa.
2: Ok, mi querido amigo, vamos a ver, Humberto León Gurría se lleva boleto para el día de mañana, es pase doble, voy a regalar primero los de mañana y posteriormente regalo los del día domingo, ¿sale? ¿Estamos de acuerdo? Ok, ahí vamos, 31-20, Humberto León Gurría es para el día de mañana. Anotado, amigo, te lo hago llegar digitalmente, ya te sabes la mecánica, ¿verdad? También se lo lleva Dalia Bells Oliva Pedraza. Ok, para mañana, boleto para mañana, estoy obsequiando los de mañana. Gustavo Jiménez Luna, ahí está, sobre, listo. Y el último, Perico, pásame el saludo porque ya lo pasé, amigo, ya lo pasé como 1000 veces, ¿eh? Ya lo pasé, querido amigo, ya lo pasé. ¿Qué dice acá? A ver, ahí voy. Y yo creo que el último es para Diego Carballo, 29-32. Ahí están los ganadores para el día de mañana, ¿eh? Están los ganadores para el día de mañana. Ahorita se los hago llegar digitalmente. Aguántenme el corte, que son los ganadores. Ya los mencioné para el día de mañana. Ahorita regreso para regalar los otros 5, pero permítanme que yo mande primero estos 4 dobles. Sale, por favor. La 1:30, pausa, vuelvo.
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3: La una con 34 minutos.
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0: Oiga, a la una de la tarde con 35 minutos, 99-31-2909-33, 99-31-420265, repito, 99-31-2909-33 y 99-31-420265. Por ahí les estaré haciendo llegar su boleto digital. A mis amigos que ya mencioné su nombre, aguántenme el corte porque voy a regalar otros boletos 5 dobles para el día domingo, pero aguántenme para que yo no me confunda, por favorcito, ¿sale? ¿Alguna canción que deseen escuchar? 9931-290933. 9931-420265. La una de la tarde con 36 minutos, la 1:36, para que se reporte conmigo, 99-31-420265 y 99-31-2909-33. Buenas tardes.
1: Sí, buenas tardes.
0: Querido caballero, buenas tardes, dígamelo.
1: Una cancioncita, por favor.
0: ¿Cuál quieres, amigo?
1: A ver, ponme una de ahí, La Carta de los Terrícolas.
0: La Carta de los Terrícolas. Ok, sí, se la mandamos, amigo.
1: Muchas gracias.
0: Saludos, bendiciones. La Carta con los Terrícolas. 99-31-2909-33. Buenas tardes.
2: Buenas tardes, Tocayo Periquito.
0: Buenas tardes, amigo del alma.
2: Quiero la rola de La Cama de Piedra.
0: ¿Cuál?
2: Con La Cama de Piedra, pero con Antonio Aguilar. O si no, ya de preferencia con Los Recodos.
0: La Cama de Piedra, te la mando con El Recodo, ¿sale?
2: Sale, sale, y aquí suena
0: La Qué Buena con El Show del Perico. Ahorita te mando la carta, gordito, porque el equipo donde voy a mandar los boletos es que voy a usarlo ahorita, y si te pongo tu canción no podría yo mandarlo, para que yo no me atrase, pero está pendiente La Carta de los Terrícolas. Son la una de la tarde ya con 37 minutos. Es El Show del Perico.

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0: La una con 42 minutos.
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0: enviado los primeros cuatro, boletos dobles digitales, así que vamos en este momento, misma mecánica, captura de pantalla con su nombre completo, por favor, captura de pantalla con su nombre completo inmediatamente, enviarlo al 9931-290933. 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Ya son la 1 de la tarde con 44 minutitos ya. 1:44 del 31 de julio al 2 de agosto en Plaza de Armas, señores. Tenemos un el 19 Festival Cultural Ceiba 2026, Raíz, Legado y Encuentro. Estaba yo leyendo este folletito por acá, me late el elenco artístico que va a estar, todo lo que vamos a tener o lo que va a haber. Va a haber desfile, foros infantiles, artes visuales, foro infantil y teatro. Está padrísimo, me late mucho. El sábado primero, el viernes 31 de julio, la gira perfecta con Susana Zabaleta. Viernes 31 de julio, o sea, hoy. El sábado primero de agosto, Chicoche Chico. Sábado primero de agosto y el domingo 2 de agosto, Inspector. Allá en Plaza de Armas, Plaza de Armas, aquí en Villahermosa. Ahí está el dato para si quieren ir a disfrutar la cultura. Ahí va a ser, ahí va a ser. Saludos. Buenas tardes.
1: Buenas tardes.
0: Bueno. Permíteme. A ver, permíteme tantito, por favor. Ahí voy. Ahí voy. Buenas tardes.
1: Buenas tardes.
0: ¿Quién habla?
1: Alex,
0: ¿en qué te sirvo, Alex?
1: Voy a poner una canción.
0: ¿Cuál quieres, Alex?
1: La de El Dinero con los Caminantes.
0: ¿No eres Alejandro Gómez López, no? No.
1: González Hernández.
0: Ah, bueno, González Hernández. ¿Cuál canción quieres, Alex?
1: El Dinero con los Caminantes.
0: El Dinero con los Caminantes. Sale, amigo, aquí suena.
1: La que buena con el show del Perico.
0: La fanfarria para Juanito, que se acaba de ganar un boleto doble, mi amigo Juanito, amigo y hermano. Aunque no me quiera, Chelito, yo sí lo quiero, lo respeto y lo admiro. Ya, Juanito, deja de estar de enojón, Juanito. ¡Viva! Saludos, 13 minutos y las 2 de la tarde. Recuerde que hoy nos vemos allá en el Ejido Simón Bolívar. Hoy a partir de las 5 de la tarde. Ayer un éxito rotundo, hoy no se diga, buenísimo, allá nos vemos, Ejido Simón Bolívar de Nacajuca. Vamos con nosotros, 5 boletos dobles, ya tenemos 1. A ver, ahorita les digo cuántos hay ya, que ya ganaron. Ahorita les digo, sale, por favor, nombre completo, La 1:47, 1 de la tarde, 47 minutos. 99-31-29-09-33 y 99-31-42-02-65. 13 y las 2.

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1: La una con 52 minutos.
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0: Saludos, mi Juanuco querido. En los negocios, como siempre, mi pana, mi hermano. Son ya la 1:54 p.m. ¿Sabes qué, Juanito? El día que te visite, ¿sabes qué? Se me antoja bastante, Juanito. Un cafecito con leche en el desayunito, con un chinín y una gruesa. ¿Se puede, Juanuco? ¿Se puede? Baratito, para que no digas, ¡ah, que el perico! Unas tripitas asadas o frititas. Lo máximo, Juanuco, lo máximo. Son la 1:54 p.m. 1:54 p.m. Ahorita les mando los ganadores del boleto. Le voy a dar la terminación de su celular solamente. Los que ganaron los 5 dobles. Ahorita se los hago llegar. 9346-7764. 6461 8758 1731. Le quiero mandar un saludo a mi mamá Guadalupe Cruz Blas, que está haciendo la comida. Que si me puede ir a buscar a mi mejor amiga Briana, dice. Saludos. Saluditos. Ya nos vamos, mi gente. Para entender el destino. ¿Con qué nos vamos? A ver. A mis amigos que les mencioné ahorita en la terminación de este número, ahorita le hago llegar su boleto doble. Olmecas contra Bravos. ¿Sale? Vámonos, la 1:55 ya. Están en los playoffs, ¿no, Juanito? Están en los playoffs, ¿no? Se va a poner bueno, bueno. Hola, hola.
1: Buenas tardes, mi amigo Perico.
0: Buenas tardes, amigo, dímelo.
1: Una consejita ahí, no sé si para despedirnos, ¿será que se puede una de Alfredo el Pulpo?
0: ¿Cuál quieres, amigo?
1: Mar de emociones.
0: Mar de emociones de Alfredo el Pulpo.
1: Ándale.
0: ¿Te la cambio por otra, gordo?
1: Pues otra que tengas ahí, Alfredo el Pulpo.
0: Alfredo el Pulpo, esa te la debo, hermanito, ¿sale?
1: Ah, ok.
0: Órale, okay. Alfredo el Pulpo, permíteme. Alfredo el Pulpo. Tengo el bailongo, la cumbia de la Pacha, Rincónamela, Micaela, Mambo Lupita, Llorando se fue, cómo mueve la cadera, Muéveme el pollo, Cumbia la Candona.
1: Esa está buena, Cumbia la Candona.
0: Órale, te la mando, mi amigo, y aquí suena.
1: La que buena.
0: Con el show del Perico. Buenas tardes, buen provecho. Ya nos vamos, adiós. Hoy Simón Bolívar, ya nos vemos. 5 p.m.

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5: Las 2 con 2 minutos.
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14: Las 2 con 13 minutos.
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0: Ándale. ¿Por qué no le contestas? Ve, te compré. Te compré. No, es que no viste el en vivo, ¿verdad? ¿No viste el en vivo? No. ¿Viste?
1: ¿Qué había?
0: No viste el en vivo. No. No viste el en vivo. Te compré unas trucinguis para ti. Unas trucinguis. Te compré. Es que ve, habían en el. ¿Dónde andábamos? Habían unos paquetitos de ¿cómo se llama? De shorts. Y había unos shorts, ¿ve? Unos shorts grandecitos y otros chiquitos. Pero nosotros íbamos hacia el revés. El grandecito iba a ser para mí y el más chirri iba a ser para ti. ¿Viste? Acá tenemos a alguien de la línea telefónica. Vamos a saludar y decimos... ¡Bueno!
2: ¿Qué onda, Chacalo?
0: ¿Qué onda, mi chucho?
2: Aquí escuchamos que estaban ya en el centro comprándole trajecito nuevo al perico.
3: Ah, sí, ya le compré sus tanguirris, le compré sus shortcitos, ya le compré unos hilos dental para el lunes que nos vamos de vacaciones.
2: Ah, que compra tiene que quitar, ¿eh?
3: ¿Ah?
2: El que compra mínimo tiene que dejárselo quitar.
3: Yo se los voy a arrancar, hijo. Esto es amor salvaje.
2: Ay, ay, ay, chiquito, no se la va a acabar ni un tamalito.
3: No, hijo, si no regresa en 15 días es porque lo tengo amarrado todavía.
2: Arracho.
3: Esto es amor salvaje, ¿verdad, Peri?
2: Amor del bueno.
3: Amor salvaje. Amor salvaje.
2: Chiquito, no te lo vas a acabar, pero con la neta, ¿eh?
3: No me lo voy a acabar, pero... No lo voy a dejar igual.
2: Aunque le dé colesterol y triglicéridos.
3: No sé qué le va a dar, pero algo le va a dar.
2: Algo le va a dar un bajón ahí.
4: ¡Chacala!
3: ¡Bien!
2: ¡Aprovecho, Chacala, aprovecho!
3: ¿Qué dice?
2: Que de los novios que tienes que le tire uno, dice.
3: No, porque son míos, dile que va por parte, uno para el lunes, otro para el martes, otro para el miércoles.
2: ¿Para qué? El perico queda jueves, viernes.
3: No, ese es de vacaciones, hijo. Ese es para vacaciones. Va para vacaciones para que yo no me aburra.
2: Ay, ay, ay. Vale, pues una rosita, mamita linda, digo si puede.
3: Uh-huh. ¿Qué onda?
2: La de algo de los temerarios.
3: Ok. De temerarios. ¿Qué, qué canción?
2: ¿Cuál canción? Si tiene la mujer que soñé.
3: La mujer que soñaste.
2: Ajá, es una grandota. Chingona,
3: ah,
2: así como tú.
3: No, hijo, esta está apartada. ¡Dime!
4: Ahí me saluda tu mami, el patronito, mamita.
3: ¡Meno! ¡Clara que yes! Por sí, su sí, pollo.
2: ¿Cómo estás, ¿todo bien?
3: ¿Todo bien? Chidoliro, chidoliro.
2: ¿Ya terminan ahora los cursos o nada? Todavía.
3: ¿Cómo?
2: Que si ya terminan menos los cursos todavía.
3: Hoy terminó uno y el domingo empieza la escuelita bíblica de vacaciones.
2: Oh, así está más entretenido que yo.
3: Así es. Y si Dios quiere 24, 25, 26, me lo llevo, me lo robo, me lo robo.
2: Uy.
3: Me lo topo.
2: Bueno, pues, ahí salúdame a tu mamita linda y al chacalito, ¿eh?
3: Sale, corazón de chocolate, pórtate mal, cuídate bien, sí. Niégalo todo y hasta donde estás, suena.
2: La qué buena con el chichero de la chacal y saluda para Marta, que creo que te va a hablar.
3: Ah, bueno, perverso. Ahí está, bebé. Son ya las 2 de la tarde con 17 minutos, 2:17. La Marce que está comiendo unos tamalinchis de chipilín de puerco. Con unas salsinchis, ahí sabrosinchis. A la mecha, cómo se traspasa la Marce. ¡Bueno!
5: ¿Cómo estás?
3: No tan buena como yo quisiera, pero pues ya, ¿qué le puedo hacer? Lo que ya Dios me dio.
5: Mira cómo me consienten, tamalito de chipilín de puerco.
3: Es lo que estoy viendo, cómo sufre.
5: Cómo sufro, es que se van ahí y nos abandonan.
3: Ay, Dios, somos malos, de lo peor, tirado con de la cash.
5: No, saludito para ti, para Chichita, que ya lo escuché, para el postre que mañana es tu cumpleaños.
3: ¡Ah, sí!
5: Mi gran amigo el postre que sí me saluda, que sí me pone mi canción.
3: ¡Ah, sí!
5: Saludos para el Peliquito también, para todos, ya saben que aquí está Marce, pues... Mi, ahorita, pues, ninguna canción, fíjate que la que pidió el Chicho está bien.
3: Okay.
5: Mi cara para el potro.
1: ¡Qué bárbara!
3: Con un potrito sabanero voy camino de Belén. Ah, no, esa es otra canción, ¿verdad?
5: No, su canción es la del bombón, pero ya la pusieron en la mañana.
3: Y es que llegó el bombón. Llegó el potro.
5: Esta es su canción de él.
3: Y es que llegó el potro.
5: Pero no va a llegar, sí va a llegar hoy, dicen.
3: ¿No va a llegar hoy?
5: A cabina, hoy va a estar, dicen.
3: ¿Hoy va a estar qué?
5: Hoy va a estar el potro ahí en cabina, ahorita que lo feliciten a él.
3: ¿Será?
5: Supuestamente dice, sí, porque como es quincena, tiene que estar.
3: ¿Será? No se pierdan el próximo capítulo de...
5: No, porque ya no me quiere a mí, ya me mandó con el perico.
3: ¿Y eso por qué? ¿Por qué se acabó el amor?
5: A saber de él, había que preguntarle a él por qué me manda con el perico. Se vete con el perico.
3: Estos amores.
5: Yo creo que ahí hay otra ahí en tu lugar, ahí hay otra ahí.
3: Y es que hay otra en tu lugar. ¿Por qué será?
5: Así que saludos para todos y aquí está Marta, ya saben.
3: Pero es que tiene que haber amor para todos y para todas. No sé por qué claro. Se ponen así. ¿Verdad?
5: Así que saludos para todos y aquí está Marta, ya lo saben.
3: Ay, el amor, los amores.
5: El amor.
3: De la vida.
5: Eres tremenda, Chacalito.
3: Ay, de veras, yo por eso, ¿eh? Para todos.
5: Y la lucha para Felicito, para todos, y así ya saben que aquí está Marte.
3: Ay, bueno, pues entonces te vamos a poner tu canción, te mandamos un beso grande y bestial, y hasta donde estás, ¡suena!
5: Con la tía seca la máscara y el faricón.
3: ¡Ándale, pues! Ay, el amor de mi vida, tú eres el amor de... ¿Viste cómo eres? Está viendo que estoy... ¡Chucho! Dice tu papá, Perico, que no se acuerda cuál le pediste. Dice, Marce, está enamorado, Perico, ¿viste? A ver, acá tenemos una notita de voz que dice...
6: ¡Mira, fría la chacala! ¡Máscara!
3: ¿Por qué estoy fría yo? ¿Viste cómo eres? Para ti, chacala, dice. Escúchalo, dice. A ver con qué. Capaz me va a poner, me va a mandar una de Arlet, ¿viste cómo eres? Donde me mande una de Arlet, te bloqueo. A ver qué dice. Vamos a ver. ¡Ja! Te estoy diciendo, ¿eh? A ver. Ya me dio diarrea, ya. Ay, la mujer que soñé, de los temerarios, gracias, amor. Dice, chacala, te deseo que te vaya bien en tus vacaciones, disfrútala con tu familia. Amor, voy a estar en la casa, me toca hacer una limpieza profunda, me toca pintar, hacer cositas ahí en la casa. La verdad que son vacaciones, pero es limpieza casera. Bueno, mudo, eres tú. Ok, no tiene ganas de hablar. Se va. Adiós, amor, adiós. Vacaciones, pero voy a estar en mi casa y voy a estar haciendo cosas que de pronto no puedo hacer. Entonces, vacaciones como tal, no van a ser vacaciones. Voy a dedicarle este espacio pues ahí a mi sacrosanta y a mi sacrosanto chamaco, porque vamos a estar ahí en su escuelita bíblica de vacaciones, así que van a ser más bien pues espacio para ellos, ¿verdad? Bueno.
7: Sí, buenas tardes.
3: Buenas tardes, ¿en qué le podemos servir?
7: A ver si me puede poner una canción.
3: Si quiere se la canto, ¿cuál quiere?
7: Quiero una Vicente Fernández.
3: De Vicente Fernández, ¿usted está dolorido o es que le duele la tripa?
7: Oh, pues para escucharla.
3: ¿Le duele algo? Se lo puedo componer. Soy de mano grande.
7: ¿Está grande?
3: ¿Está grande la mano? Compongo hueso, corazones.
7: A la bestia.
3: Sí, también. Y para los que no pueden comer grande. También. ¿Ah?
7: Tienes un corazón grande para mí.
3: También tengo un corazón grande. No me entra en el pecho.
7: Ah, pues regálamelo, ¿ves?
3: Te doy la mitad si quieres. ¿Qué mitad quieres?
7: Quiero entero.
3: ¡Goloso!
7: Sí, lo quiero entero, ¿para qué la mitad?
3: Mitad para ti, mitad para mí. ¿Qué mitad vas a querer?
7: Pues me va a regalar, o sea, que me lo va a regalar todo.
0: Todo completo lo quieren. ¿Y yo con qué me quedo? ¿Viste cómo eres? A la mechera egoísta. ¿Qué canción te vamos a poner de Chente, mi amor?
7: Una esa, la ¿cómo se llama? La esa del vaquero.
0: La tragedia del vaquero. ¿Ah? ¿La tragedia del vaquero?
7: La tragedia del vaquero.
0: Ok. Ahorita te la pongo, te mando un beso, te lo pones donde tú quieras, de la cintura para arriba, porque hace mucho calor, ya está bien chicloso.
7: Hasta donde yo quiera.
0: Pero ya te dije, del ombligo para arriba.
7: Órale, pues.
0: Órale, pues. Sale, mi amor, y hasta donde está, suena.
7: La que buena con la chacala.
0: Eso, bebé. 2:00 p.m, son ya con 24 minutos. Vámonos entonces, regresamos, no le cambie, no se vaya. Aquí suena la que buena.

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4: La sociedad tabasqueña ve con buenos ojos que la Universidad Juárez Autónoma de Tabasco haya impulsado la restauración ambiental para la producción y siembra de casi 70,000 plantas de mangle en la Reserva de la Biosfera Huanja. La universidad desarrolla diversas líneas de investigación sobre manglares tanto en ecosistemas costeros como interiores, mientras especialistas estudian los manglares de municipios como Paraíso, Cárdenas y Centla. Y es que los manglares desempeñan un papel fundamental para la biodiversidad y la mitigación del cambio climático, debido a que protegen las costas de la erosión provocada por el mar, almacenan hasta 5 veces más carbono que otras especies vegetales y funcionan como refugio para aves, mamíferos, plantas y una gran diversidad de organismos vivos. La siguiente etapa del proyecto contempla la restauración de áreas en las comunidades de San Pedro en Balancán, así como Provincia y La Palma en Tenosique, donde se sembrarán alrededor de 10,000 plantas de mangle. A su vez, los propietarios de los predios se han comprometido a proteger los manglares, evitando prácticas que amenacen su desarrollo, como la quema de terrenos o el ingreso de ganado. Hasta el siguiente comentario.
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1: Las 2 con 28 minutos.
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10: Las 2 con 35 minutos.
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5: Las 2 con 42 minutos. 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

0: de veras, qué barbaridad con ustedes. Son malos de lo peor, tirado con De La Calle. Tenemos a alguien acá en la línea telefónica. Dice... A ver. Buenas tardes, ¿en qué le podemos servir?
1: Llueve mucho, Chacala.
0: ¿Ah?
1: Llueve mucho de la red.
0: ¿Cómo la ves tú, tío? ¡Ay, llueve mucho! ¿Cómo la parece que está estreñido? ¡Ay, llueve mucho! ¡Qué barbaridad! ¿Por qué me hacen esa maldad a mí?
1: Hoy te vi allá en Madero, pero te ya iba a tirar un guayabazo, pero no me volteaste a ver.
0: ¿Para qué me ibas a tirar un guayabazo? ¿Viste cómo eres?
1: Pues si no, te gustaba yo, chacala, chacala y nada.
0: ¿Qué
1: nada.
0: Cosa? Mentira, mentira. Yo, es que traía yo los monitores. Tenía yo los chuchulucos estos en el oído.
1: Nada, no volteaste a ver. Pues,
0: no te vi.
1: Iba a tirar un paraguas. Para un paraguas.
0: Ah.
1: Un paraguas para que no llueva mucho.
0: Me mucho. Ya, ya voy a cantar. A ver, cántame un pedacito de la canción, pues. ¿Te la sabes?
1: Terminando de trabajar mi turno de Uber.
0: Pero cántame un pedacito de la canción, pues.
1: Parece que llueve mucho.
0: No, pero así no. Cántala, pues.
1: Es que no, le voy a decir a Ale que la cante, porque ella sabe cantar más mejor que yo.
0: No, pero tú no te sabes un pedacito de una canción, tío. Ella destrozó esa, tú no te puedes destrozar otra.
1: Ah, la de mi maldito amor.
0: A ver, cántamela, pues.
1: Ahora después. Pues,
0: cántamela, pues. ¿Viste cómo eres? Tú tienes mejor canto.
1: Es que no sé cantar, chica.
0: ¿Ah?
1: Me estoy preparando para irme al béisbol hoy.
0: A ver, cántamelo, ven. Dile.
1: Parece que llueve mucho.
0: Así no va la canción, animal.
1: Órale, pues. La que buena, con la chacala.
0: Eso es todo, bebé. No me pasó a volarte, rayo, ¿viste? ¡Ah, qué barbaridad! ¡Cómo son malos! Son malos con mi pobre cucharón. Tenemos a alguien acá en la línea. Vamos, es nota de voz. A ver. Versa y dice... ¿Cómo dice?
2: Chacala, chacala, buenas tardes, mi amor, buenas tardes. Dice que quiere la mitad. Si quiere la mitad, acá la tengo. Por todo.
0: Tú sí entendiste, el otro no agarró. Viste, tú porque eres malo, el otro es porque es de corazón, de corazón sano. Chacalita, saludos, feliz viernes. Saludos de Reforma. ¿Podrías poner la canción de... La cumbia de los monjes, por favor, te mando un beso enorme. Me mandas un beso bonito. ¡Bueno!
3: Bueno.
0: ¿Sí?
3: ¿Me puedes poner una música?
0: Claro que sí, mi amor. ¿Estás triste? ¿Estás enojado? ¿Qué tiene? Te escucho apagado.
3: No.
0: ¿Qué tiene, pe?
3: Nada.
0: ¿Y por qué estás así? ¿Estás nervioso? ¿Qué? ¿Si yo no muerdo?
3: No.
0: Ah, bueno, pues. ¿Cómo te llamas, hijo?
3: Andy.
0: ¿Ah?
3: Andy.
0: Andy.
3: Ali.
0: Ali.
3: Ali.
0: Ali. ¿Eres árabe o qué?
3: No.
0: ¿Y por qué tiene ese nombre de Ali?
3: ¿Me puede poner con Vicente Fernández? Le pese a quien le pese.
0: Oh, te vas a poner agresivo. Le pese a quien le pese. ¿Y es para qué? ¿Para quién va? ¿Va a ser para tu suegro o qué?
3: No, es que me gusta esa canción.
0: ¿Nada más porque te gusta?
3: Ándale.
0: Le pese a quien le pese. ¿De dónde nos hablas, Ali?
3: De Cárdenas.
0: ¿De Cárdenas? No, si habla de Cárdenas, te pongo lo que quiera, hasta casa si quieres.
3: No.
0: Ali, ok, te la pongo, mi amor. Te mando un beso, ¿lo oíste? Diría la patita, te mando una ráfaga de beso antes que me mandes otra ráfaga tú. Ya me colgó, ¿ves? A la mecha, el patrón me colgó, ¿viste? Esto está más bonito canción, ¿viste cómo eres? Un saludo al chalán del albañil Lalo Sánchez el Cachorro, dice. Ponme mi canción. El rey de Salcapetróleo, dice. De parte del Gogo número uno. ¿Cómo la ves? El rey del Salcapetróleo. Mi padre querido se está muriendo de calor. A ver, sube la cabeza. Hasta acá. Mira, ve, estos son de los videos que no solamente tienen audio, video. Estos tienen hasta olor. Tienen estos videos. Mi padre huele. Hiede el video. ¿Qué dice?
4: Patita calita.
0: Mi pobre Rubencito, me mandó un beso, pero lo que él trata de decir es: mándame una caguama.
4: Acomódate el beso donde tú quieras, chacala, donde tú quieras.
0: Conste.
4: Ahí donde las arañas ponen su nido.
0: A ver. 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Tenemos a alguien antes de irnos al corte comercial. Espérame, que esta cochinada no quiere. Ahora sí quiere. Ahora ahí lo tenemos. ¡Bueno! Ahora ya me colgaste. Ahora ya no quiero. Te digo, pues, así hizo. ¡Ah, su mecha, marima! Pero es la, hijo. Te va a dar un mal aire. Eso te va a hacer daño. Pero está chida, fíjate. Para ti, dice. Nada más por eso te perdono. La canción esa que me mandaste hace rato, salud. ¡Bueno!
5: Chacalita, mi amor. Dime, buenas tardes.
0: Buenas tardes, mi amor.
5: ¿Cómo estás? A ver si me puedes compartir con una melodía.
0: ¿Qué melodía quieres, mi amor?
5: De Pancho Barraza, mi enemigo del amor.
0: ¡Uy, dolor! Me volviste a dar en el mismo cochino lugar. ¿Cómo se llama ella?
5: No hay.
0: Ahora me va a decir que no hay. Nomás te gusta la canción de Desamor porque sí, y ya.
5: Así.
0: Nada más porque sí, cochino el amor, ya. No tiene nombre,
5: así,
0: ya.
5: Así es.
0: Me vas a decir que no tiene ninguna perra cochina ahí, que nada, sala, cero, bye, nada, ya. Nada, nada más dime con qué letra empieza y ya.
5: No, sí, por eso te marqué para que me regañaras.
0: Viste, no hay ninguna.
5: No, la neta me gusta la rolita. Que los de Cárdenas nos gusta la rola de Mi enemigo el amor.
0: El desamor nada más nos gusta porque sí es. Lloro solito con la canción solo porque me gusta, dice. ¿Soltero, casado, viudo, divorciado o solo me gusta la canción?
5: Nada más me gusta la canción.
0: ¿Ah?
5: Nada más me gusta la canción.
0: Ya me engañaste, güero de ojos azules.
5: Uy, bruja.
0: ¿Ah? Te voy a creer nada para que no te sientas mal, ¿oíste?
5: Ya te la sabrita.
0: Órale, pues. Te mando un beso, te lo pones donde quieras. También el ombligo para arriba porque está muy fuerte el calor.
5: Ya estás. Y hasta Cárdenas suena la qué buena. ¡Con máscara!
0: ¡Eso está la máscara! Vámonos entonces, corte, regresamos. No le cambie, no se vaya. Porque aquí suena la qué buena.
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11: Las 2:54.
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0: Las 3 con 11 minutos. Este shishero aún no termina. 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

0: Riruri. Las 3 de la tarde son ya con 14 minutos. Dice, buenas tardes, Chacala, soy Pedro Pérez. Quiero una canción. ¿De quién? De Chicoche, dice. Quiere la maca. Mándame una ráfaga, dice. No quiero una ráfaga de besos, este patito, no. Ya te puedes imaginar una ráfaga. ¿De qué quiere? Una ráfaga a la mecha, de veras. Qué barbaridad. El señor te reprenda. Ay, no. Acá de este lado, Versa, y dice teléfono. Bueno.
1: Buenas tardes, Chacalita.
0: Hola, mi amor, ¿cómo estás? Buenas tardes.
1: Buenas tardes. Para una rola ahí.
0: Claro que sí, mi amor. ¿Cuál quieres?
1: El sándwich de los siete latinos.
0: ¿El qué?
1: El sándwich de los siete latinos.
0: ¿El sándwich?
1: Sí.
0: Claro, mi amor. Con mucho gusto te la pongo. ¿De dónde nos llamas, hijo?
1: De Ciudad Pemex.
0: Perverso. Ahorita te la vamos a poner. Te mandamos un beso, te lo pones donde tú quieras, ¿lo oíste?
1: Ahí lo voy a guardar bien.
0: ¡Añaña! Y hasta donde está, suena.
1: La que buena con la Chacala.
0: Esa. Truski, truski, truski. Bueno.
2: Truski quieren.
0: Es que no quieren. ¿Qué nada?
2: Aba Hugo, Hugo Paidó.
0: Hola, Hugo. ¿Cómo te lo ma?
2: A mí me lo va bien, muy bien.
0: Ah, sí.
2: Al día que hoy.
0: ¿Ah?
2: Al día que hoy.
0: Eres la pícara soñadora, no.
2: Ya sé, ok, mi hija, y te dije algo.
0: ¿Qué onda, mi amor?
2: Oye, máscara. Ponme una rola ahí de... La original banda de limón, la de Kies, para mi esposa que está en diabladísima.
0: ¿Por qué? ¿Qué le hiciste?
2: Nada, porque soy una foto donde me hice mi desayuno yo. Y puse, gracias.
0: ¿Te hiciste tu desayuno tú? ¿Por qué?
2: Porque no se quise levantar.
0: Ay, déjala un día que no se quiera levantar.
2: No, mi persona es los 365 días que no se quiere levantar. Máscara, ojalá que no la escuche porque si no me mata.
0: Ah, ya, y no le dé sobre, hijo, no le dé sobre.
2: No, no, se lo voy a tener que dejar guardado hasta que me
0: pase
2: bien.
0: Ay, ya, toca sobre, toca sobre. Ay, Dios, ¿viste cómo eres? Eres de lo peor, ¿ah?
2: Hasta que le desayuno.
0: Hasta que, o sea que eso va a ser castigo, ¿viste? Y el problema es que así va, tú le haces, ella te hace, tú le haces, y así se van ahí. Entonces, por ¿verdad? Eso, premiala tú para que te premie ella también.
2: ¡Ñañay!
0: ¡Ñañay! Van a acabar premiado. Va a querer tu premiación. Va a querer.
2: Oye, mascarita.
0: ¿Ah?
2: ¿Qué te hizo el Manuelito de Gritón? Ya no lo he escuchado.
0: No, yo creo que le iban a operar a Manuelito. Manuelito, yo tengo entendido que le iban a operar, entonces lo más seguro que a lo mejor sí lo...
2: Que sí lo operaron.
0: Que sí lo operaron, entonces...
2: Ojalá que también le dieron boleto.
0: ¿Ah?
2: Bueno, también le dieron su boleto.
0: Ya tú. A ver, tú. Sale corazón de chocolate, te mando un beso y hasta donde está suena.
2: La que buena con máscara.
0: Vale, pues vámonos con música y ya regresamos. Aquí suena la que buena.

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7: Las 3, con 23 minutos.
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14: Las 3 con 34 minutos.
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0: señor, dice. Ándale. ¿Qué fue, mi Chantilly? Ahorita espérate que acá está. Bueno.
1: Chacalita, ¿cómo estamos?
0: ¿Qué onda? ¿Cómo te lo más?
1: Aquí, con un sabroso calorcito después de un aguacero fuerte que cayó aquí, güey, Morilla, anoche.
0: ¿A poco sí llovió?
1: Llovió fuerte, fuerte, de las 6, 7, 8 de la noche.
0: Pero con ganas. Pero
1: con ganas, sí, sacó el vapor, el calorazo que se siente hoy. Oye, ponme, hoy es viernes, el cuerpo lo sabe, con caracoles.
0: Hoy es viernes y el cuerpo lo sabe.
1: Tú lo sabes, Chacalita. Oye, ¿qué te gusta a ti? ¿Viernes, sábado o domingo? ¿Qué día te gusta a ti?
0: Sábado.
1: Para mí me gusta, es viernes social, sábado sexual y domingo familiar.
0: Ah, por eso me gusta el sábado.
1: Y lunes como animal porque vuelve a cambiar. ¡Máscara! Oye, que le hagas un niño, solo que se lo hagas artesanal, ese que te habló ayer. Que le hagas un niño, y solo artesanal de barro, de plastilina. ¿Cómo lo ves?
0: No me dijo cómo quiere que se lo haga.
1: Pero tú le hables un niño.
0: No me dijo cómo lo quiere, dice, pero...
1: ¿No tienes guardado eso que te sacaste la roca? Mándale uno.
0: ¿Cómo la ves?
1: Mándale uno, te sacaste la roca.
0: Ya, ahí tengo varios. Ahí se lo voy a guardar.
1: O te lo tragaste.
0: Ahí lo dejé.
1: Máscara.
0: Máscara.
1: ¿Sabes que vamos a hablar rapidito a los amigos de aquí de los taxis de Huimaguillo? Hay una Guataca para Villahermosa, ahí está Guataca para Villa.
0: Perverso, ¿a quién más?
1: Aquí vamos a andar a Milamor, aquí anda con nosotros, a Anderson que está allá en la central. Puro amigo Cumbiero, a Santos que te escucha en Mezcalapa, la ruta de Santos de Mezcalapa.
0: Puro hombre guapo.
1: Santos, le mascaró de plata, sale.
0: Ay, ay, ay.
1: Dale, Chavita, gracias por darme el espacio, Dios te bendiga y.
0: Te mando un beso.
1: Ya está guardadito, mamita, de la bolsa.
0: Ay, ay, ay, ¿hasta dónde está? ¡Suena!
1: La que buena, con el chichero de la chacala.
0: ¡Máscara! Acá tenemos a ver qué dice la Shanti, qué dice la Shanti, qué dice la Shanti. A ver, pucha, dice.
2: Chacala, buenas tardes. Te habla Santiago, te mando saludos cordiales a ti, el que tienes al lado. Un favorcito ahí. ¿Me puedes poner la canción de Par de Anillos, porfa? Con Industria del Amor. Te lo voy a agradecer mucho, Y aquí suena la que buena con Máscara.
0: Máscara, ese Par de Anillos. Con los nombres grabadas. A ver, tenemos acá de este lado que Versa y dice, bueno.
3: Buenas tardes. No me pusiste la canción esa de Vicente Fernández, la tragedia del vaquero.
0: Si te la puse, papacito, tiene horas. ¿Quién sabe dónde rayos andabas tú sanchando? Que ya te la pusimos, hijo. Horas. ¿Dónde andabas? ¿Qué estabas haciendo? ¿Con quién me engañas? ¿Con quién me engañas? Dime con quién me engañas. Dímelo.
3: No, si no te engaño, mi amor.
0: Me engañas, bebé, me engañas, porque ya te puse la canción y ni en cuenta, ¿ves? Me ignoras. Así son todos, uno le entrega todo y nos ignora, ¿viste? A ver cuál otra, porque ya te puse esa.
3: No te ignoro.
0: Dime cuál otra, bebé, ¿para qué te la pongo? Porque ya te puse esa otra. ¿Cuál otra?
3: Con una isla que tú quieras ir.
0: Pero cuál que quiera yo, cuál otra quieres tú, dime. ¿De quién?
3: Una que te guste a ti también.
0: ¿De quién? ¿De quién?
3: Tómela, ahora sí que la de la que está el perico, pues.
0: ¿Cuál?
3: Y que se olvida mucho.
0: ¿Cuál?
3: La del perico.
0: Su canción la puso hoy. Su corrido del perico lo puso hoy.
3: ¿La pusiste?
0: Ya la puso hoy su corrido del perico. ¿Viste que no me estás escuchando? A la mecha contigo, de veras.
3: Pues si nada más yo estoy pidiendo eso ahorita.
0: Qué barbaridad, de veras, contigo. Ahorita te vamos a poner algo chido. Tú tienes ganas de llorar, eso es lo que quiero. Nosotros te vamos a poner algo para llorar. Aunque sea una piedra, te voy a aventar.
3: Ah, pues tírame una piedra, pues, para que yo.
0: Ah, bueno, pues. Ahorita te la aviento, ¿viste? ¿Hasta dónde está? ¡Suena!
3: Si no tienes tú.
0: ¿Ah?
3: Si no tírate tú.
0: Wow, pues también te voy a, pero no vas a llorar, te voy a asfixiar.
3: Ah, no importa, no lloro, que yo aguanto.
0: Ah, bueno, pues, ya está donde está, suena.
3: Qué buena.
0: Eso, bebé. ¿Y esos lentes que están ahí de quién son? ¿Son tuyos también? ¿Qué, uno para ver de cerca y otro para ver de lejos o qué? ¿Viste? ¿Ah? Tiene diado, ¿viste? 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Vamos a ir con música, pero un corte también, ¿verdad? Ok, regresamos, no le cambie, no se vaya. Aquí suena la que buena.

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10: La sociedad tabasqueña ve con buenos ojos que la Universidad Juárez Autónoma de Tabasco haya impulsado la restauración ambiental para la producción y siembra de casi 70 mil plantas de mangle en la Reserva de la Biosfera Huanja. La universidad desarrolla diversas líneas de investigación sobre manglares tanto en ecosistemas costeros como interiores, mientras especialistas estudian los manglares de municipios como Paraíso, Cárdenas y Centla. Y es que los manglares desempeñan un papel fundamental para la biodiversidad y la mitigación del cambio climático, debido a que protegen las costas de la erosión provocada por el mar, almacenan hasta 5 veces más carbono que otras especies vegetales y funcionan como refugio para aves, mamíferos, plantas y una gran diversidad de organismos vivos. La siguiente etapa del proyecto contempla la restauración de áreas en las comunidades de San Pedro en Balancán, así como Provincia y La Palma en Tenosique, donde se sembrarán alrededor de 10.000 plantas de mangle. A su vez, los propietarios de los predios se han comprometido a proteger los manglares, evitando prácticas que amenacen su desarrollo, como la quema de terrenos o el ingreso de ganado. Hasta el siguiente comentario.
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11: Las 3:45. 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
9: Las 3 con 49 minutos.
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0: del Cícero. Trusqui, tu gasme, Trusqui, Trusqui, Trusqui. Ya nos vamos, Trusqui, Trusqui. Les mandamos muchos besos. Dice, antes de irnos, Trusqui, Trusqui, vamos a escuchar qué dice de este lado, qué dice, qué dice.
1: Chacala, lo pones nervioso, Chacala, que todo se lo olvida.
0: Ah, bueno. Ahora yo lo pongo nervioso. ¿Yo por qué? Si yo... Yo soy un pan del cielo. Yo soy un pan del cielo. Ahora yo pongo nerviosa a la gente. ¿Qué dice? Acá una otra notita dice...
2: Chacala, Chacala. Buenas tardes. Saluditos, saluditos para toda la banda de botanas chidas.
0: ¡Ah, tú chido!
2: Chacalita, Chacalita. Ya que te vas a San Cristóbal de las Casas, date un tour en Chiapas de Corzo y vete a ver el Cañón del Sumidero. Uh-huh. Te lo recomiendo, una experiencia religiosa. Uh-huh. ¡Máscara! Yes. Atentamente, Memín Pingüín. Uh-huh. ¡Hecho! Saludito, Chacalita. Saludito, Chacalita.
0: Gracias, mi amor. Y es casi una experiencia religiosa. Antes de irnos, tenemos otra llamadita que decía, bueno...
3: A la mecha, Chacalita, que te acuerdas de contestar.
0: Qué barbaridad contigo, de veras. ¿Qué te has hecho ya?
3: No contestas.
0: Ya no me quieres, ya no me quieres. Ahorita que acaba de llamar, no me quieres.
3: Está como el del cuento que le dice.
0: ¿Cuál, mi amor?
3: Ya sabes, estaba la mamá y el papá.
0: ¿De qué, mi amor?
3: Ya me voy, ya me voy. Que te amaquito escuchando, pues.
0: Ya me voy, ya me voy.
3: Llévame contigo.
0: ¿Te quieres ir conmigo?
3: Así que hasta ahorita, ya me voy, y te digo, llévame contigo.
0: Vámonos, vámonos.
3: Vente para acá, querido. Oye, mami, Selena. ¿Cómo está tu mami?
0: Bien, mi amor, muy bien.
3: ¿Y el Chacalito?
0: Igual, ya que quiere, ya se quiere ir, ya se quiere ir.
3: Un besote y abrazote, ya sabes, para todos.
0: Gracias, mi amor, te mando un beso yo también.
3: Igualmente, mami, un abracito ahí, ya sabes, para ti y para todos los animales de la Qué Buena.
0: Sabes que te amamos.
3: Un saludo para mi amiga Esmeralda.
0: Gracias, mi amor. Un beso no para ti.
3: Saludos, Esmeralda, dile, aquí está conmigo.
0: Saludos, Esmeralda, saludos grandes y especiales para ti. Ahí está, Esmeralda.
3: Gracias, gracias. Ah, está atacada de la risa.
0: Está muerta la risa. ¡Estoy atorada, Esmeralda! Y se murió. Ah, no, ¿verdad?
3: Dale, mamita linda.
0: Te mandamos un beso, corazón de chocolate.
3: ¿Mañana o hasta lunes?
0: ¿Ah?
3: ¿Nos vemos mañana o hasta lunes?
0: Mañana, mañana, aquí vamos a estar.
3: Ah, ok, porque el perico dice que hasta ya se va de vacaciones.
0: Ya se va, me abandona.
3: Ya se
0: me
3: fue.
0: Abandona, ya se largó ya.
3: Sí, pues.
0: Ya no me quiera. Sale, mi amor, te mando un beso, te lo pones donde tú quieras.
3: Y aquí suena.
0: Eso.
3: El cielo de la Chacala.
0: Eso, mi amor, te mando un beso, ¿no?
3: Dale, bye.
0: Adiós. Ahí está, muchas gracias. Y ya me voy, y ya me voy, y ya me fui, y ya no estoy. ¿Y quién te quiere como yo? Yeah, baby. Dice, señoras y señores. Les mandamos muchos besos, ya saben cómo somos nosotros. Andamos de besucones.com.mx. Muchísimas gracias. Soy su amiga Chacala, ya saben. Y a mí qué me importa, van a decir. Gracias, se quedan con la Patito. Buenas tardes. ¿Quieren la canción de... ¿Qué dice? Gastando verde con los dos Tamaulipas. Aquí suena la Que Vela. Ya me voy, ya no estoy, ya me fui. Muchas gracias.

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7: Las 4 con 3 minutos.
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Vamos en la que buena, 89.3 Villahermosa. ¿Cómo vamos esta hermosa tarde? Porque es viernesito, viernesito, y efectivamente el cuerpo lo sabe, la quincena lo sabe, las deudas se van a refrescar un poco, y pues también el súper se llena, ¿no? ¡Qué bárbaro! Oigan, muchachones, les saludo con mucho gusto y mucho entusiasmo. Me quedaré con ustedes hasta las 7 de la noche. La Patito, aquí sigue cuidando el changarro, así que no me abandones. 99-31-29-09-33, 99-31-29-09-33, la línea directa de cabina para que marques y mandes los mensajitos que tú quieras. Le recordamos que somos Radio Núcleo, la cadena radiofónica más grande del sureste mexicano. Así que, muchachones, qué cosa. Dice por acá Patito, me estoy durmiendo aquí en el trabajo, tengo sueño, ya me quiero ir. Sí, es que sí pega el cansancio, pero pues ya es viernes, mi rey. Ya te chutaste toda la semana, ya lo lograste. ¿Vas a trabajar mañana, sí o no? Ah, pues ahí está. Mañana descansas, ¿cuál es el problema? Dalo con todo, dale todo, todo, todo, todo, todo, toda la fuerza, si sí puedes, si sí puedes. Ve al baño, ponte agua en la cara, en la cabeza. Porque sí, cuando te toma el sueño, te agarra, te deja así como que... Madre santo, se da uno cada cabezazo. Así que saluditos a Álvaro, ahí va Álvaro, ya, muchísimas gracias. Ahí están, ya camino, ¿a dónde, dónde? Cárdenas, ahí está el saludito. Álvaro, bendiciones para ti, con mucho cuidado, por favor. Quietecitos, se ven más bonitos, no se desvíen tanto hoy.

0: Saluditos a Playas de Rosario también, allá nos están sintonizando. Y Zapatito, aquí te tenemos en la bocina. Aquí estamos en el corredor platicando con la familia. ¡Qué bonito! ¡Qué bonito! La familia Rodríguez, bendiciones para todos ustedes. Cuídense mucho. ¡Arriba, Playas de Rosario!
1: Que Playas de Rosario está bonito.
0: Viví mucho tiempo ahí y me quedó un buen recuerdo de Playas de Rosario. Así que un gran abrazo a todos los que nos sintonizan desde allá. A ver, muchachones, a ver.
2: ¡Contigo!
0: Que ya sé que se van a perder hoy, lo sé, pero el detalle es que no invitan. Ese es el gran problema, no me están invitando. Pero no hagan cosas buenas que parezcan malas. ¿Oyeron? Ni malas que parezcan buenas.

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1: Las 4 con 21 minutos.
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10: Las 4 con 31 minutos.
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13: Con 32 minutos, 4 con 32. Continuamos en La Qué Buena, 89.3 Villahermosa. 99-31-29-09-33. Oiga, muchachones, hay pequeños hábitos que hacen que tu casa siempre se mantenga arreglada. Y es que siempre decimos, ah, es que la casa se desordena. ¿Por qué? Porque no dejamos las cosas en su lugar. Lo primero que tienes que hacer cuando te levantas es tender tu cama. Sí, lo primerito. O sea, no salgas ni siquiera afuera, a la cocina, al baño. No. Lo primero es tu cama. Créeme que vas a sentir una gran satisfacción cuando llegues de regreso y veas tu cama tendida. Otro pequeño hábito que nos ayuda a mantener la casa ordenada es lavar los platos, los vasos, las cucharas después de cada comida. No tienes que esperar a que se te junte todo y lo pongas ahí, como se dice aquí en Tabasco, con una palangana. Y pues ahí lo almacenes y luego sea muchísimo traste. Y pues tengas que lavar y te absorba más tiempo. Entonces lo ideal es, terminando de comer, lava tu plato, lava tu vaso. Debe de haber una regla en casa, ¿sí? guarda las cosas en su lugar cuando terminas de usarlas. Si llegas y te usaste un par de zapatos, compón en el zapatero donde lo dejes, al ladito de la cama, como quieras, pero ordenadamente. Si tienes tu bolso, déjalo en su lugar. Si tienes un reloj, llévalo a su lugar. La ropa sucia va en el canasto de una vez. No tienes por qué dejarla regada ahí en los muebles, en la mecedora. No, no, no, no, no, eso no se hace. Saca la basura antes de que se llene. No esperes a que el bote esté que se desborda de lleno. No, no, no, no, no. Eso genera bacterias, da mal olor a la casa. En este caso, si tienes en el baño, pues es peor todavía. Limpia la estufa después de cocinar. Es un buen hábito. Créeme que te vas a evitar el estar horas, horas y horas estar lijando, lijando para que se salga el sarro. Es terminando de cocinar tu limpia. Porque si empiezas a cocinar con aceite que está ahí, ya luego se quema y se complica más la limpieza. Ventila la casa abriendo las ventanas unos minutos. Tienes que abrirla, tienes que ventilarla, que entre los rayitos del sol. Algo muy interesante, dobla la ropa limpia el mismo día que la laves para que no se te acumule. Es horripilante llegar a una casa y ver toda la ropa que acabas de meter. En primera se te arruga el doble o el triple y hace que el día que te la pongas, híjole, tengas que plancharla sí o sí. Entonces lo ideal es terminando de lavar la ropa, tun, tun, tun, tun, tun, tun, tun, dóblala, dóblala, dóblala para que pues no se te junte toda la ropa y se te haga un desorden en tu recámara. Otro dato muy interesante, de verdad, aprendan a separar la ropa sucia, o sea... Si hay niños, pues que cada niño tenga su canasto. Si somos adultos, pues cada quien que tenga su canasto. Y así vamos a ir dejando la ropa sucia en su lugar. ¿Sí? Hay que estar acomodando. Si ves que una silla ya está de lado, ve y acomódala. Si ves que esos platos que acabas de lavar hace como 2 horas ya están secos, ve y colócalos en su lugar. Y créeme que tu casa se va a mantener ordenada. Pero hay que tomarlo como un hábito. Hay que cuidar esa parte para que el hogar se sienta cómodo, el hogar se sienta acogedor, se sienta agradable. Porque hay muchas personas, créanme, que no les gusta estar en su casa. ¿Pero por qué no les gusta? Porque mantienen el desorden. Y eso, créeme, que el desorden te va a poner de muy mal humor y te baja hasta la autoestima. Saluditos, dice por acá, quiero la canción del Tenampa de José José. Siguen trabajando, muchachos, bueno, échenle ganas. Gracias, Santi, te mandamos un gran abrazo. Saludos a Marce, a Chago, dice, quiero pedir por mi sobrina, que está delicada de salud. Ojalá, ojalá se mejore, mi querida Laura Bastar, Dios les bendiga. Y pues allá nos sintonizan en Miguel Hidalgo. Gracias, un abrazo y Dios permita que todo, todo, todo mejore. Vámonos con más buena música, muchachones. Vámonos con esto que me encanta, que está bueno.

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7: Las 4 con 46 minutos.
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4 de la tarde con 54 minutos, 4 con 54. 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
1: La sociedad tabasqueña ve con buenos ojos que la Universidad Juárez Autónoma de Tabasco haya impulsado la restauración ambiental para la producción y siembra de casi 70.000 plantas de mangle en la Reserva de la Biosfera Huanja. La universidad desarrolla diversas líneas de investigación sobre manglares tanto en ecosistemas costeros como interiores, mientras especialistas estudian los manglares de municipios como Paraíso, Cárdenas y Centla. Y es que los manglares desempeñan un papel fundamental para la biodiversidad y la mitigación del cambio climático, debido a que protegen las costas de la erosión provocada por el mar, almacenan hasta 5 veces más carbono que otras especies vegetales y funcionan como refugio para aves, mamíferos, plantas y una gran diversidad de organismos vivos. La siguiente etapa del proyecto contempla la restauración de áreas en las comunidades de San Pedro en Balancán, así como Provincia y La Palma en Tenosique, donde se sembrarán alrededor de 10.000 plantas de mangle. A su vez, los propietarios de los predios se han comprometido a proteger los manglares, evitando prácticas que amenacen su desarrollo, como la quema de terrenos o el ingreso de ganado. Hasta el siguiente comentario.
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2: Las 4:57.

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3: Las 5:03.

5 de la tarde con 3 minutitos, 5 con 3. Continuamos en la Qué Buena, 89.3, Villahermosa, La Patito contigo. Oye, muchachones, ADO, patrocinador oficial de los Olmecas de Tabasco, te lleva.

0: 3, 99, 31, 29, 09, 33. Vamos a ver a quién tenemos en la línea. ¿Quién está por este lado? 3, 2, 1, suéltalo.
1: Hola, Patito.
0: Hola, ¿cómo andamos?
1: Claro, sí, ya sabes, la mato escuchando a la Patito.
0: Ay, muchísimas gracias.
1: Saludito para ti, ya sabes, para todos. Y aquí está más una canción, la de música romántica.
0: Música romántica, ay, esa canción está bonita.
1: Para todos enamorados.
0: Claro que sí, está muy bonita esa canción, Marce. Claro que sí, te complazco con mucho cariño, mi reina.
1: Para una persona especial.

0: personal.
1: Ya como decía la canción de la muerte que le
2: Ok, mi vida, perfecto. Te ponemos su canción. Gracias, mi vida. Cuídate mucho.
1: Ok, ay, aquí ay, estoy. Ay, aquí estoy. Hola, qué buena.
2: Eso. Ándele, pero si están escuchando, ¿verdad? Ay, sí, están todos al Yabaxo. Qué bárbaro, qué bárbaro. Ok, muchachones. Bueno, pues ustedes quieren ir al partido. Perfecto, pues tan solo tienen que hacer eso que les dije. Y participar. En un momento más, si son seleccionados, en un momento más les llegará el boleto a su móvil.

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10: Las 5 con 16 minutos.
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9: La sociedad tabasqueña ve con buenos ojos que la Universidad Juárez Autónoma de Tabasco haya impulsado la restauración ambiental para la producción y siembra de casi 70 mil plantas de mangle en la Reserva de la Biosfera Huanja. La universidad desarrolla diversas líneas de investigación sobre manglares tanto en ecosistemas costeros como interiores, mientras especialistas estudian los manglares de municipios como Paraíso, Cárdenas y Centla. Y es que los manglares desempeñan un papel fundamental para la biodiversidad y la mitigación del cambio climático, debido a que protegen las costas de la erosión provocada por el mar, almacenan hasta 5 veces más carbono que otras especies vegetales y funcionan como refugio para aves, mamíferos, plantas y una gran diversidad de organismos vivos. La siguiente etapa del proyecto contempla la restauración de áreas en las comunidades de San Pedro en Balancán, así como Provincia y La Palma en Tenosique, donde se sembrarán alrededor de 10.000 plantas de mangle. A su vez, los propietarios de los predios se han comprometido a proteger los manglares, evitando prácticas que amenacen su desarrollo, como la quema de terrenos o el ingreso de ganado. Hasta el siguiente comentario.
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10: Las 5 con 23 minutos.
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7: Las 5 con 32 minutos.
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1: Las 5 con 41 minutos.
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2: Las 5 con 51 minutos.
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0: Y a ver cómo hacemos, con cuál es Ángel.
1: A ver cómo le hago. Está muy alto, man, ya no pesca, compa.